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1: Son las 21 horas y un minuto.
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1: Son las 21 horas y 30 minutos.

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1: Son las 22 horas y 18 minutos.

0: Son las 23 horas y 9 minutos.
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1: 1:33 minutos.

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0: Son las 2 y 14 minutos.
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Son las 3:48.

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0: Son las 8:04.
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1: Son las 9 de la mañana.
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3: Nos separamos algunos minutos y ya regresamos.

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Así estamos avanzando y compartiendo buena música en Radio Acogida 92.1 en Puerto Octay para acompañarles siempre con las más lindas canciones. 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Seguimos con más música, acompañándoles como cada día aquí en la radio.

Son las 9 y 14, ya 9 con 14 minutos de este sábado 13 de junio. Antonio, felicidades, está de onomástico de santo. Hay gente, Antonio. Saludos para quienes hoy día están de cumpleaños, para quienes van a celebrar algo especial e importante. Que lo pasen muy bien, que tengan un excelente y maravilloso fin de semana. Proyecto de restauración dotará de mirador, mosaicos y un museo a la Catedral San Mateo en Osorno. La iniciativa requerida supera los 1.500 millones de pesos, por lo que se desarrolla una campaña de recaudación de fondos dirigidas a la comunidad, organizaciones y entidades públicas y privadas de esta comuna.

8 ya 9 de la mañana y 18 minutos. Recuerde que nos puede contactar al más 569-6752-1729. El WhatsApp de la radio siempre activo, disponible para que sea parte de esta mañana de acogida. O bien nos puede llamar al 652-211614. También nuestro teléfono está activo, disponible para que nos llame. Pida canciones, envíe saludos. Quédate con nosotros hasta la 1 de la tarde, siempre disfrutando de buena música en Radio Acogida.

buena música para disfrutar en esta aislada mañana del sábado 13 de junio, saludándoles con mucho cariño a quienes tal vez recién se vienen integrando, incorporando a nuestra sintonía. Gracias, quédense ahí. En el 101.3 en Los Muermos, 92.1 en Puerto Octay, en www.radioacogida.cl y canal 806 de su cable operador Patagonia IP. WhatsApp activo, disponible para que nos contacte, o bien nos puede llamar. Ahí usted prefiera de qué forma se comunica o se contacta con la radio durante esta programación matinal.

9:26 en esta mañana de acogida, en fin de semana, el día sábado. Recuerde, más 569-652-1729, para que nos contacte, para que sea parte de esta programación, para pedir canciones, para enviar saludos. Estamos ahí siempre para complacerles su buen gusto musical. Así es que nos puede contactar nomás sin ningún problema. Siempre estamos complaciendo su buen gusto musical.

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1: Son las 9:29.
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Y la música nos acompañaba a Bacilos. Faltan ya 22 minutos para las 10 de la mañana. Solo restan 22 minutos para las 10 de esta mañana. Le contamos que con una ceremonia emotiva realizada ayer viernes 12 de junio, la comunidad de Carelmapu, en la comuna de Maullín, conmemoró bien digo el Día del Mártir de Carabineros, fecha destinada a honrar la memoria de quienes han entregado su vida al servicio de la institución y la ciudadanía. La actividad contó con la participación de autoridades comunales, delegaciones de establecimientos educacionales e invitados especiales. La conmemoración tuvo un significado especial para la comunidad de Carelmapu, al recordar al suboficial mayor Eugenio Naín Cumiunil, quien prestó servicios en la localidad y es recordado con especial afecto por vecinos y habitantes del sector. Durante la ceremonia también se evocó la memoria del cabo Eugenio Naín, fallecido en 2020 mientras cumplía funciones institucionales, siendo reconocido como uno de los mártires de Carabineros de Chile. Esto se realizó ayer en la localidad de Carelmapu, en la comuna de Maullín, donde se conmemoró este día especial para estos carabineros. Más 569-6752-1729. Recuerde, nos puede contactar, nos puede enviar su mensaje, nos puede escribir. Nuestro WhatsApp siempre está disponible para usted.

Qué buena música para compartir a esta hora de la mañana en este sábado 13 de junio. Saludando a Antonio, que está de onomástico de Santo. Felicidades. Que lo pasen muy bien los toños. Para quienes hoy están de cumpleaños, celebrando algo especial, o van a celebrar algo especial o importante, que lo pasen muy, pero muy bien. Y recuerde que nos puede contactar. Sí, pues. Nuestro WhatsApp está ahí, disponible para que nos contacte, para que nos escriba. Más 569-6752-1729, o bien, si gusta, si prefiere, nos puede llamar al 652-2116-14.

Le contamos que 4 establecimientos educacionales de Calbuco siguen sin clases por falta de agua. Se trata de las escuelas Bernardo Higgins, Eulogio Goicolea, Balmaceda y Liceo Politécnico. La comuna se encuentra enfrentando una contingencia por rotura de una matriz de la empresa Sural. La Superintendencia de Medio Ambiente aplica millonaria multa por parcelación Puerto Varas para eludir el sistema de evaluación ambiental. La empresa Alto Maullín S.P.A. deberá pagar 3.787 millones de pesos por no contar con una resolución de calificación ambiental para desarrollar un proyecto inmobiliario en el sitio prioritario para la conservación del río Maullín en la comuna de Puerto Varas.

Solo 9 minutos nos separan ya de las 10. 9 restan para las 10 en este sábado 13 de junio. Siempre compartiendo buena música aquí en la radio. Recuerde, estamos hasta la 1 como cada día de lunes a sábado. Puede contactar al más 569-652-1729 y ser parte de esta programación. O nos puede llamar. No hay ningún problema. Nos puede llamar, nos puede enviar un mensaje. Estamos siempre a disposición de complacerles su buen gusto musical.

Faltan ya 6 minutos para las 10 de la mañana. Solamente nos separan 6 minutos para las 10. En esta mañana de acogida de hoy, sábado 13 de junio, segundo fin de semana ya para este sexto mes de este 2026. Hasta la una, recuerde, hasta las 3 horas compartiendo siempre de esta programación, de este matinal aquí en la radio. Saludos muy especiales para ustedes que se vienen recién integrando, incorporando a nuestra sintonía, para quienes nos escuchan en Los Muermos, en Puerto Octay, para quienes escuchan la radio en www.radioacogida.cl y para quienes nos ven y escuchan en el canal 806 de Patagonia IP, también les saludamos con mucho cariño.

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2: Son las 9:59.
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Así seguimos avanzando y compartiendo buena música en esta mañana de acogida, como todos los días. 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Nos acompaña a esta hora, en esta programación, aquí en Radio Acogida.

Son las 10:15 ya de esta mañana, 10:15. En este sábado 13 de junio, compartiendo siempre buena música. Le contamos que con el propósito de reforzar la seguridad de los miles de pasajeros que diariamente transitan por el terminal de buses de Puerto Montt, ayer viernes se desarrolló un amplio operativo preventivo enfocado en el control de drogas y alcohol a conductores del transporte interurbano y rural. La fiscalización fue encabezada por profesionales del Servicio Nacional para la Prevención y Rehabilitación del Consumo de Drogas y Alcohol Senta, junto a funcionarios de carabineros de la Segunda Comisaría de Puerto Montt, el Departamento de Tránsito y el Departamento de Seguridad Pública del municipio puertomontino. En total, cerca de 40 funcionarios participaron en esta intervención. Fue una intervención sorpresa, que se llevó a cabo en distintos puntos del recinto rodoviario, con el objetivo de verificar que los conductores cumplan con las condiciones necesarias para realizar sus recorridos de manera segura. Durante la jornada se efectuaron controles preventivos de alcohol y drogas a choferes, además de acciones de fiscalización orientadas a promover una conducta responsable y resguardar la integridad de pasajeros, trabajadores y usuarios del terminal de buses de la capital de la región de Los Lagos.

0: Recuerde que nos puede seguir enviando sus mensajes, puede seguir participando de este bingo o de esta tarjeta de bingo que estamos regalando para hoy sábado. 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
0: 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Usted puede participar al WhatsApp más 569-6752-1729 o bien nos puede llamar aquí a la radio a los 652-2116-14. Saludos, Gloria, y gracias por estar en nuestra sintonía. Recordamos a Vicente Fernández. Esta canción fue solicitada.

Ahí estaba Vicente Fernández con ese Volver, Volver. Tema solicitado a nuestro teléfono. 10:25 ya de esta mañana. 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
1: Son las 10:29.

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Saludos muy especiales para cada uno de ustedes que nos sintoniza aquí en Puerto Octay 92.1 para toda la cuenca del lago Llanquihue. 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De llegar a disfrutar canciones, compañía y buena música en la radio acogida. Quédese con nosotros hasta la 1 de la tarde.

Le recordamos que nos puede seguir enviando sus mensajes, puede seguir participando al más 569-652-1729 por la tarjetita de bingo. Luego vamos a hacer el sorteo después de las 12:30. 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

Solo 14 minutos ya nos separan de las 11. 14 restan para las 11 de la mañana en este sábado 13 de junio, compartiendo buena música, datitos e información, entregándoles amistad. A usted que nos sintoniza en Los Muermos, en Puerto Octay, en www.radioacogida.cl y canal 806 de Patagonia IP. Para usted que le tocó trabajar el día sábado, está ahí en su local comercial, en su lugar de trabajo, va en el automóvil, en la locomoción colectiva, o está descansando en este sábado, aún está helada la mañana. Si está en casita, quédese en casita si no es necesariamente salir fuera de casa. Sí, porque se prevé y se esperan heladas. O sea, de hecho está saliendo el sol, pero aún se mantiene la temperatura bastante baja. Hasta el mediodía, hasta la una de la tarde, de ahí podría aumentar levemente el calor que genera el sol. Pero no se espera más allá de 10 grados para este sábado. Más 569-6752-1729. Sea parte de esta mañana, participe, envíe mensajes, participe por esta tarjeta de bingo, pida canciones, en fin, estamos siempre ahí para complacerles su buen gusto musical.

8 minutos restan ya para las 11. Le contamos que el Colegio Creación de Osorno se coronó campeón provincial de voleibol femenino categoría sub-14 y obtuvo la clasificación a la fase regional de los Juegos Deportivos Escolares, instancia en la que representará la provincia de Osorno frente a los mejores equipos de la región de Los Lagos. La competencia se desarrolló el pasado martes 9 de junio y reunió a los representantes de distintas comunas de la provincia en una jornada marcada por el buen nivel deportivo, el compañerismo y el compromiso de los estudiantes participantes. Tras una destacada actuación, el Colegio Creación se quedó con el primer lugar del certamen, seguido por el Colegio Preciosa Sangre de Purranque, mientras que el tercer puesto fue para el representativo de la comuna de Puyehue.

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2: Son las 10:59.
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Alejandro Fernández de la Música, también invitado a esta mañana de acogida de este sábado 13 de junio. Son las 11:07 de la mañana y 7 minutos. Recuerde, más 569-6752-1729 para que nos contacte. Estamos hasta la una, siempre disfrutando de buena música y programación. Recuerde que nos puede seguir enviando sus mensajes, nos puede seguir llamando para participar de esta tarjetita de bingo, para anotarse, para inscribirse. Luego realizaremos el sorteo. Este bingo es para hoy, a las 7 de la tarde, ahí en la sede de la Junta de Vecinos de Cañitas Centro, y lo organiza el Club de Rayuela de Cañitas El Mirador. Hay 10 buenísimos premios que se van a sortear en este bingo. Además, hay 4 premios sorpresas.

se cojó el caballito. Carlos Vive en la música para acompañarnos también a esta hora de la mañana. 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

0: Vamos a esta hora un especial de nuestro servicio de avisos y mensajes. Magali, Labrín, familia, hijos y nietos expresan sus más sinceros agradecimientos a quienes nos acompañaron y expresaron sus muestras de cariño en el velatorio y funeral de quien fuera hermano, padre, abuelo y tío, Raúl Labrín González, que en paz descanse. Se agradece en forma especial a todos quienes llevaron flores, tarjetas y coronas y a todos los que de una u otra forma nos ayudaron y acompañaron en estos difíciles momentos. Para todos ellos es la eterna gratitud.
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0: Seguimos en la compañía de esta mañana, de día sábado 13 de junio, compartiendo de buena música, programación, para acompañarles a ustedes que nos acompañan ahí, escuchando la radio en Los Muermos, en Puerto Octay, en www.radioacogida.cl y canal 806 de Patagonia IP. Recuerde que puede seguir participando al más 569-67-52-1729, WhatsApp de la radio, bien nos puede llamar al 652-21-1614.
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11 y 24 minutos. 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Más 569-6752-1729. Recuerde, ahí está el WhatsApp de la radio para que participe, para que pida canciones, envíe saludos, o bien para que participe y se anote por esta tarjetita de bingo que estaremos regalando luego. Este bingo es para hoy, a las 7 de la tarde ahí en Cañitas, en la sede de la Junta de Vecinos de Cañitas Centro, y lo organiza el Club de Rayuela de Cañitas, El Mirador. Buenísimos premios, ¿eh? Hay 10 premios más 4 premios a la puntualidad. O sea, es que se viene bastante bueno este bingo para hoy aquí en la comuna.

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1: Son las 11 y 29 minutos.
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Siempre estamos compartiendo lindas canciones, buena música como todos los días aquí en la radio. Recuerde, de lunes a sábado de 9 a 1 de la tarde. 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
1: Seguimos en esta mañana de acogida para este sábado 13 de junio hasta la 1 de la tarde. 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

y una mujer de 55 años corresponde a la víctima fatal de un atropello registrado la mañana de ayer viernes en la caletera aledaña a la ruta 5 a Pargua, frente a la cárcel de Alto Bonito en Puerto Montt. Al lugar se desplazaron paramédicos del Servicio de Atención Médica de Urgencia SAMU, quienes aplicaron maniobras de reanimación a esta persona, quien finalmente perdió la vida en el mismo lugar. Tras el deceso, Carabineros resguardó el cuerpo a la espera de las instrucciones por parte del Ministerio Público. El fiscal de turno instruyó la sección de investigación de accidentes de tránsito SIAT de Carabineros para que efectúen los peritajes correspondientes para establecer la dinámica de este atropello. Lamentable por esta mujer de 55 años quien perdió la vida tras ser atropellada por un camión frente a la cárcel Alto Bonito en la ciudad de Puerto Montt.

Nos separan tan solo 10 minutos para el mediodía, 10 para las 12. 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

Qué buena música para seguir disfrutando de este fin de semana aquí en Radio Acogida. En Los Muermos, en Puerto Octay, en www.radioacogida.cl y canal 806 de Patagónica.

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1: Son las 11 y 59 minutos.
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1: Jorge Yáñez, pues, ¿ah? El gorro de lana, folclore chileno, folclore nacional, para darle la bienvenida a esta tarde de sábado 13 de junio. 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

Las 12 con 11 minutos ya. Mediodía con 11, saludos muy especiales para ustedes que nos acompañan ahí, nos escuchan en Los Muermos, en Puerto Tay. Para quienes están a esta hora escuchando la radio en www.radioacogida.cl y para quienes nos ven y escuchan al mismo tiempo en el canal 806 de su cable operador Patagonia IP. Más 569-652-1729, recuerde, ese es el WhatsApp de la radio, siempre disponible para que nos escriba, nos envíe su mensaje, bien nos puede llamar al 652-211614.

Saludamos a Antonio, que está de santo, de onomástico. Felicidades, que lo pasen muy bien, al igual que para quienes hoy están de cumpleaños o celebrando algo especial. 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

Así estamos disfrutando la tarde de este sábado 13, de este fin de semana, en estos minutos exclusivos de Supermercado Aguas Azules.

12 con 25 ya. Mediodía con 25 minutos. 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

0: Radio Acogida indica la hora.
1: Son las 12:29.

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ya no más. Vamos a realizar el sorteo de esta tarjetita de bingo. Este es un gran bingo bailable que organiza el Club de Rayuela de Cañitas El Mirador. Es para hoy día sábado, 13 de junio. Esto se va a realizar en la sede de la Junta de Vecinos de Cañitas Centro. Hay 10 excelentes premios, además hay 4 premios a la puntualidad. Habrá excelente atención, buena música, con ricas empanadas, cantina surtida, repostería, bebidas, café y té. Están todos invitados. ¿Cómo está Jessica? La saludamos, nuestra secretaria, Jessica Pablaza. Saludos para ella y para su familia. Jessica nos va a ayudar a hacer el sorteo. Hay 18 personas anotadas, inscritas, del 1 al 18. Vamos a sacar 2 al agua y el tercero es el ganador. Jessica, ahí me está escuchando. Vamos con el primer numerito al agua, el 8. ¿A quién corresponde el 8? A Javier Soto Flores, se nos fue al agua. El 8. Vamos a ir con el otro numerito al agua, del 1 al 18, menos el 8. El número 15, muchas gracias, Jessica. El número 15. ¿A quién corresponde el número 15? A Isidora Maldonado también se va al agua. Pero poquito porque hace mucho frío. Vamos ahora con el o la ganadora.

0: del 1 al 18, menos el 8 y el 15. Número 4. ¿A quién corresponde el número 4?
1: Para escaparnos un ratito por ahí.
0: Tomás Soto, felicidades. Es el ganador de esta tarjeta de BIN. Puede retirarla de aquí a la 1 o de las 4 a las 7 de la tarde aquí en los estudios de la radio. Antonio Varas, número 100 interior. Tomás Soto es el ganador de esta tarjetita de bingo. Se va a jugar este bingo. Ojalá tenga suerte ahí en algún premio. Muchas gracias nuevamente. Seguimos hasta la 1. Ya vienen saluditos.

¿Cuánto nos separan ya? 11 minutos. 11 minutos restan para la una de la tarde. Solo nos separan 11 minutos de las 13 horas en esta mañana de acogida. Saludos muy especiales para cada uno de ustedes que nos sintoniza, nos acompaña y como cada día. Vamos a recordarles que estamos hasta la una y de ahí volvemos de 4 a 7 en la tarde para todos. Sí, pues ahí siempre disfrutando y compartiendo buena música en la radio. Vamos a enviar un saludo especial, sí, a esta hora, para Matías Lara, está allá en Valdivia. Póngale el rec ahí, al teléfono, póngale rec. Se preguntarán los más jóvenes, ¿qué será rec? No, ahora mandan el mensaje por WhatsApp, no, pero antiguamente se colocaba rec ahí a la casetera, cuando había casetera, y se grababa. Estaba esperando aquí que parta el tema, pero no hay caso que parte este tema. Será otro tema, tal vez. Póngale rec nomás ahí, Veronese. Vamos a enviarle un saludo muy especial. Ahora sí. A Matías Lara, sabe que él es cantante, es artista, es una familia de puros artistas. Saludos para Matías. Está ahí con esta producción de este álbum completo. Él está ahí en Valdivia, está radicado ya hace mucho tiempo en Valdivia. Y ahí su papito, su mamita lo saludan con mucho cariño en este día. Y por supuesto le desean mucho mucho éxito en sus futuras proyecciones, en algún otro tema musical más, en la segunda producción que tal vez vaya a trabajar o a sacar. Así es que saludos muy especiales para el Mati, Matías Lara, este tremendo músico y artista que ya tenemos su música aquí en la radio. Estábamos viendo, pero la canción no quiere nada con nosotros, parece. Estábamos viendo aquí para poder sacar este temita que ya se está comenzando a promocionar y que se titula Otro Tema. Pero no hay caso que salga la canción. Vamos a un tema musical más y al regreso vamos a tocar esta canción ahí para que ustedes también la puedan escuchar y disfrutar.

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1: Faltan 4 minutos ya para la 1. Nos vamos con esta canción de Matías. Otro tema. Ya está sonando aquí en la radio. Saludos a Puerto Octay, a los muertos. Volvemos más tarde a contar de las 4 y hasta las 7 de la tarde para todos. Un abrazo, que lo pasen bonito. Linda tarde, chao.

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2: Son las 12:59.
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1: De esta temporada de Aire de Chile con un especial Chilenos por el Mundo. Se vienen sorpresa en 2 semanas más. Vamos a tener este lanzamiento internacional, Karina.
2: Maravilloso, pues, maravilloso, mi querido amigo. Bueno, y vamos a comenzar con Aires de Chile el día de hoy. Y les contamos que vamos a hacer un resumen de Aires de Chile, su aporte cultural, ¿cierto? Que se ha ido desarrollando para las regiones de Chile. Esta será nuestra cuenta pública con la cultura de nuestro país. Vamos con hacerle algunas preguntas a nuestro amigo. Bueno, Ramón, ¿cómo no recordar las historias de esfuerzo que hemos tenido en el programa, que rescata usted estas notas de lo humano a lo divino, pues?
1: Karina, detrás de cada historia hay sacrificio, esfuerzo, una lucha diaria por salir adelante. Por sobre todo, vivir muchas veces sacrificios, ganarle a los obstáculos de la vida. Y vamos a recordar a grandes personajes con historia que han estado presentes en nuestro programa. Como uno recordar las tejedoras del membrillo del Tabo. ¿Se recuerda? Que nos esperaron este año con un desayuno a las 9 de la mañana. Y esta agrupación para mí es un patrimonio vivo que hace un gran aporte a la cultura, sobre todo a lo que es la artesanía. Otro grupo que también recuerdo, Karina, son las mariscadoras del Tabo. Y aquí recuerdo que en la pandemia perdieron a 3 compañeras. Un gran saludo para nuestras amigas del Tabo. Y también en nuestro programa de Aire de Chile, septiembre, se recuerda que tuvimos una gran invitada, la señora Ángela Catalán, artesana que hace su artesanía en Cochayuyo. ¿Cómo no recordar ese pesebre tan maravilloso que desarrolló? Y hace unos días atrás hemos tenido a Antulihuén, un artista del pueblo mapuche que nos sorprendió, sobre todo con esos mensajes de la gastronomía, sobre todo de la medicina mapuche. Y otro personaje también, Karina, que yo recuerdo, fue la historia del Monte Aguilino. Creo que ha sido una de las mejores entrevistas que hemos desarrollado. ¿Se recuerda cuando no lo dejaron entrar con la gallina al Hotel O'Higgins en el Festival de Viña del Mar? ¿Cuando lo llevaron preso cuando iba al Festival de la Una a TVN? Y tanta historia del Monte Aguilino. Creo que nos divertimos mucho escuchar esa historia de sacrificio y que salió adelante con su carrera como artista popular. Quise hacer este recorrido, Karina. Si usted tiene memoria, ¿con cuál de esas historias se queda usted?
2: Puse mi especial atención en la historia de nuestro amigo el Monte Aguilino. Yo creo que muchos quedamos prendados con su historia de vida, su historia musical. Pero en realidad, todos estos personajes que pasaron por Aires de Chile tienen sus particularidades y tienen nuestra atención también. Todos tienen unas historias maravillosas y que más aún nos mostraron su trabajo, la intimidad de su vida.
1: Así es. Y hay muchos otros personajes que a lo mejor no los incorporamos, pero también le enviamos un saludo y también un tributo de reconocimiento. Y ahora vamos con grandes artistas que hacen un tributo a Valparaíso.
2: 3x7, 21 nos acompaña hoy con Hermoso Valparaíso. Dulce esperanza, estos niños que cantan hermoso. Valparaíso amado.

0: Ya estamos de vuelta en nuestro programa Aire de Chile.
1: Así es, mi querido amigo. Y bueno, vamos a continuar con nuestro programa. Este viaje cultural y turístico de Chile, ¿qué comunas rescata usted que marcamos presencia y dejamos huella como programa?
0: Buena pregunta. Hemos hecho una gran contribución, Karina, a muchas comunas, llevándola al mundo internacional, con su cultura, el turismo, lanzamientos de verano, que fue el último programa que realizamos, y donde hemos tenido la cobertura de Archi, Arcatel, TV Más, que transmitió el programa de Fiestas Patrias y Navidad, y TVN Internacional, y en Canadá, que tenemos un canal de televisión que lleva nuestro programa a 30 países. Una gran ventana para salir al mundo y también en nuestro país. La primera comuna que yo recuerdo, hemos incorporado a la comuna de Navidad, en un video histórico de la música chilena, Don Manuel Rodríguez. Aquí, Karina, grabamos ese video histórico que quedó para las nuevas generaciones. Lo grabamos con la ciudad de Mititurra y realmente fue un gran aporte porque no había un material de esta línea en la música folclórica. Así que quedó plasmado la comuna de Navidad, donde se grabó el video La Tonada de Manuel Rodríguez. Otra comuna que recuerdo fue Pucón, que hicimos el lanzamiento del verano pasado. Un lugar maravilloso que también incorporamos al Grupo Madrigal como rostro cultural turístico. Y tengo una sorpresa que hemos incorporado a la comuna de San Antonio. En la nueva serie Chilenos por el Mundo, aquí hemos incorporado en la obertura, también en el término de cada capítulo, a San Antonio, el puerto y el museo. Y también incorporamos a Cartagena. Creo que a veces con estas pequeñas iniciativas podemos ayudar mucho a lo que es el turismo y la cultura. Y este año también, Karina, incorporamos la ruta gastronómica del litoral de los poetas, el Tabo, el Quisco, el Garrobo. El resultado fue muy positivo a través de nuestro programa. Llegaron muchos turistas internacionales y nacionales. Creo que aquí hicimos una gran contribución a lo que fue el turismo regional. ¿Con cuál de estos puntos usted se queda, Karina?
1: Con todos, en realidad. Lo pasamos tan bien, Ramón, recuerdo yo. Playas preciosas, gente muy, muy amorosa también. Yo recuerdo que fuimos a visitar unos restaurantes exquisitos. Lo pasamos increíble.
0: Bueno, yo recuerdo el restaurante Nerúa, que realmente hemos tenido muchos comentarios positivos. También incorporamos restaurantes de Algarrobo, Las Cruces. Y con nosotros, nuestra misión es darle más espacio al turismo, a la cultura. Y ahora nos vamos a Isla de Pascua, con esa música que nos encanta.
1: Música de nuestro Chile también. Ay Luau llega con Rapa Nui, mi amor. Po Patiri llega con Teremay, vamos a escuchar.
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0: Y continuamos este recorrido por nuestro programa, por Aires de Chile. Ramón, en la música, ¿cuál es el balance que puede hacer usted de lo que hemos aportado como programa?
1: Buena pregunta. Hemos ayudado a potenciar el fenómeno de la cueca romántica chilena. ¿Cómo no olvidar el éxito de Entre Mares, de Mayhuén de Los Ángeles, que nosotros lo incorporamos toda la semana y realmente hicimos una gran contribución para que la cueca romántica fuera la número uno? Otro aporte fue mantener vivo el folclore tradicional estos años. No olvidarse de los padres de la música chilena. Y también incorporamos la nueva generación de folclore chileno, aquellos artistas que se están abriendo camino en la música nuestra. Y ahora estamos dando una cobertura en la nueva serie de los artistas que se proyectan a la música internacional. ¿Con quién me refiero a esto? Hoy, Karina, tenemos muchos artistas que están viviendo en Miami, por ejemplo, Douglas, Nico Ruiz en Estados Unidos. Y estos artistas se están proyectando esta nueva etapa a la música internacional. También estamos haciendo esa contribución desde el punto de vista de nuestro programa de televisión. Y ahora vamos con el folclore de la isla de Chiloé.
0: Porque Caituy nos visita el día de hoy con Sentimiento Isleño y también las Cochipoñes.

0: Ya estamos de vuelta en nuestro programa Aire de Chile. Karina, hoy otro aporte que nosotros hemos desarrollado como programa. Primero, pues nosotros partimos con un solo canal de televisión que fue UCB Televisión de Valparaíso y después incorporamos la red Arcatel, muchos canales del cable independiente y donde también hemos incorporado al TVN Internacional, Canal 3 Internacional y en Canadá tenemos una alianza con un canal de cable que lleva nuestro programa a 30 países. Ahí creo que también hemos hecho una gran contribución de generar mucho más ventanita para llevar nuestra cultura de la música chilena al mundo. ¿Qué opinión tiene usted referente, sobre todo, de salir al mundo internacional?
1: Grandes aportes, pues, Ramón, para que la gente conozca más y para esos chilenos que están lejos, para que estén siempre conectados con su país.
0: Lo que más me ha llamado la atención este mes, Karina, nosotros desarrollamos un espacio Chilenos por el Mundo y creo que hemos hecho una gran contribución y por eso que hemos llevado esa temática al programa de televisión. Hace unos días atrás entrevistamos a Susana Bayer, que es la gerente de Chinchile, y esta señora nos hizo llegar sus felicitaciones y también ella siente que se necesita un mayor apoyo a los emprendedores chilenos. Y yo pienso que aquí nosotros tenemos que buscar la integración entre nuestros hermanos que están en el extranjero y en Chile. Creo que por ahí nosotros tenemos que hacer esa contribución de integración y, por supuesto, que el beneficio va a ser mutuo. Estamos haciendo historia en la cultura, en la música y en el turismo, Karina. Y ahora llega la nueva generación de la cueca de la sexta región.
1: Les cuento a todos ustedes que traemos a Dulce Patria a este programa. Una cueca, bailaremos.

Y dejamos hasta aquí la revisión de nuestro patrimonio musical, nuestras tradiciones y valor histórico del folclore chileno. Esto fue Aires de Chile, un espacio de Master Media Chile, el sello de la música chilena, en conjunto con la red Archie, conducido por Ramón Madrid y Karina Fuentes. Pronto regresamos para continuar nuestra ruta por Chile y su historia. Hasta la próxima con Aires de Chile.

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0: Muy buenas tardes, señoras y señores. Bienvenidas, bienvenidos. Faltan 14 minutos para las 2 de la tarde. El saludo cordial de los estudios de Aló Senador, emitiendo nuestro programa, como siempre, para toda la región de los lagos y la zona sur austral del país, y también para todo Chile a través de internet en todas las plataformas del senador Fidel Espinosa, que un ratito más ya va a estar junto a nosotros en los estudios centrales de nuestro programa. Saludamos a las radios que hoy nos acompañan, están en cadena con nuestro programa, a la radio Reloncaví de Puerto Montt, la radio grande, la radio con más historia. El saludo para Radio Nuevo Amanecer de Francia y a mi comuna de Llanquihue, Radio Amanecer, Nuevo Amanecer de Llanquihue, Radio Naí y mía de la comuna de Río Negro, Interradio FM de Frutillar. El saludo para Radio Viva FM de Purranque, a Radio San Gabriel de Fresia, Radio Gratísima de Puerto Varas, a Radio Chaitén 105.7. El saludo para Radio Palena 89.5, a Radio Futa del Fú 91.1, Valle del Frío 93.5. El saludo para Canal 16 Horno Pirén, Coloane Radio de la comuna de Kemchi, Radio Super Sol en sus tres señales, Osorno, Frutillar y Puerto Montt. El saludo en Puerto Vara a Radio Estación FM 107.1, Radio Mirasol, Alerce y Keilen. Al igual saludamos a Radio Maullín de la comuna de Maullín, Radio Nahuel Avellanal de Cabul, Calbuco, Radio Nahuel en Ancud, a Chao, Puquel, Don Castro, Keilen, Quellón y Chonchi. También el saludo para Radio Gualaihue en sus señales Horno Pirén y Gualaihue Puerto. Y también a los colegas de Radio Acogida en Los Muermos, Puyehue y Puerto Octay.
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0: 276 familias de Puyehue recibieron sus subsidios habitacionales. Senador Fidel Espinosa manifestó su preocupación por decisión de cerrar ingreso de usuarias del programa rural de INDAP este año 2026. Y Contraloría General de la República objetó reglamento ingresado por Transportes que busca modificar el reglamento de la ley Uber. Y también le vamos a contar que dirigente de FEMPRUS acusaron que recortes presupuestarios afectan directamente la calidad del servicio de la salud pública en la provincia de Osorno. También vamos a estar con todas las cápsulas informativas de todas las provincias de la región de los lagos. Y el senador Fidel Espinosa ofició al delegado de la provincia de Osorno exigiendo transparencia en el proyecto de electromovilidad. Y usuarias del programa Mujer Jefa de Hogar preocupadas por eventual cierre de la Casa de la Mujer en Chaitén. Hartos temas que compartir y dialogar con ustedes. Ya está junto a nosotros el senador Fidel Espinosa. ¿Cómo está, senador? Gusto saludarlo. Muy buenas tardes.
2: Muy buenas tardes, Carlos. Un gusto de saludarte. Muy contento de estar en el programa ya hoy día sábado, un día maravilloso. Sí. Los volcanes se ven espléndidos de acá, desde Llanquihue, donde estamos transmitiendo el día de hoy, con muchas actividades, con mucho trabajo. Ayer estuvimos una jornada de terreno tremendamente genial en Puyehue, en Osorno, muy lindo,
0: ¿eh? El
2: en
0: cariño
2: San Pablo,
0: de la gente, ¿eh?
2: mucho afecto en Puyehue. Sí. Y mira, y fíjate, quiero partir señalándolo. Ese proyecto vivió muchos problemas. El proyecto de las golondrinas. Exactamente. Y mi sueño familiar. 276 familias. Pasamos por momentos muy duros. Hubo un momento que la gente protestó. Sí. Salió con carteles, recuerda usted, diciendo que no íbamos a cumplir. Y cumplimos, y mira la gente ayer cómo respondió.
0: Qué lindo, ¿eh?
2: Ese mismo mensaje se lo envió a la gente de Brauna, que no le llenen la cabeza de mentira, de que no va a salir el proyecto, porque lo vamos a sacar adelante igual. El terreno de Nueva Brauna está comprado por una empresa del Estado que se llama Foinsa, y tengan la tranquilidad de que lo vamos a sacar adelante en los próximos meses. Claramente, ¿no es cierto?, ha tenido también algunos retrasos, algunas dificultades, tanto como Puyehue estuvo, imagínate la cantidad de años que la gente esperó, porque tuvo, bueno, luego vamos a ver esas noticias. Tú ya dices, tengo entendido los titulares, del día de hoy, pero tenemos muchos temas que vamos a tener, buenas entrevistas también el día de hoy, pero vamos a partir, ¿no es cierto, Carlos?, con este tema maravilloso que se vivió ayer en Puyehue, y quiero ahí hacer un paréntesis. Ese proyecto ayer nos emocionó mucho, porque la gente de las golondrinas partió con una presidenta, ahí está la imagen.
0: Qué lindo la imagen, ¿eh?
2: Está un gimnasio lleno, repleto. ¿Sí?
0: Sí.
2: La presidenta original de este proyecto, Teresa Yancar, tuvo un deceso que nos dolió a todos en el marco de su trabajo como presidenta del Comité de la Golondrina. Pero ella nunca claudicó, nunca dejó de trabajar, y después la posta la asumieron otros dirigentes que jugaron un rol muy, muy hermoso en este proyecto. Y por eso quiero señalar que lo que vivimos ayer fue simplemente maravilloso. Ayer entregamos 276 subsidios habitacionales que le van a cambiar la vida en un lugar maravilloso, en un proyecto que, en un terreno, mejor dicho, que el Servio le entregó al comité, la Golondrina.
0: ¿Dónde está físicamente?
2: Entrando a Puyehue, entrando entre el lago. ¿Sí? Entrando entre el lago. Cuando tú entras entre el lago, donde dice bienvenido entre el lago, ¿sí? Ahí a mano izquierda, en un terreno que esas casas van a valer el día que reciban la llave, sí, 90, 100 millones de pesos cada vivienda. Cada vivienda.
0: Sí.
2: Así de simple. Y con un ahorro menor a un millón de pesos, tengo entendido, en ese comité. Por eso estamos muy contentos.
0: Qué bueno.
2: Vamos a la nota, Carlos, que se vivió ayer en la comuna de
0: Puyehue.
2: De Puyehue.
0: Y contarle que tras varios años en el contexto, ayer 276 familias de la comuna de Puyehue recibieron sus subsidios habitacionales. Se trata de los comités Las Golondrinas de Pimalquén, 130 familias, y Sueño Familiar con 146 familias, quienes lograron superar diversas complejidades técnicas, senador, para este proyecto.
2: Sí, fueron muchas complejidades. Primero porque un terreno que el Servio entregó muy gentilmente en el gobierno de Michelle Bachelet II, el terreno tenía una complicación normativa. Solamente se podían construir 10 viviendas por hectárea, y eso no calzaba con el programa. Ahí tuvimos 3 años para superar ese impasse. Posteriormente, desde el municipio quisieron cambiar el terreno porque era un terreno muy bueno para gente humilde. O sea, no podía la gente humilde, para la municipalidad encabezada por la alcaldesa, no podía en el gobierno de Piñera II, Sebastián Piñera II, en ese gobierno quisieron cambiar el terreno, y ahí también nos trabaron, nos dificultaron, quisieron que la gente no, porque ese no era un lugar como para un proyecto de estas características.
0: Claro.
2: También lo superamos, y después vino ya el tema del agua potable rural. La factibilidad del agua potable rural, que se hizo complejo, fue complicado, las normativas habían cambiado, más exigencias para entregar las factibilidades, y ahí Renato Uribe, el concejal, tuvo un rol muy, pero muy, muy importante en poder sacar adelante, junto al apoyo que siempre tuvimos del Seremi Nail, el trabajo en conjunto con Claudia Pailalef, nuestra ex delegada de Osorno, la ex directora del Servio también, tuvo muchas reuniones, Isabel de la Vega, la DOH, la empresa, la entidad patrocinante Vigo, que jugó un rol de mucha responsabilidad también, va a construir allí la empresa Bedecarrat. O sea, todos pusimos un granito de arena.
0: Todos aportaron.
2: Pero yo sí no puedo dejar de decir, muy emocionado por lo lindo que ayer la gente nos recibió.
0: Qué lindo, porque, y las imágenes son bonitas.
2: Porque a pesar, y por eso quiero que lo vean la gente de Brauna. La gente de Brauna, que ayer estaba en su reunión, dijeron algunas cosas un tanto dolorosas. Decirles que nunca hemos dejado un proyecto votado. Lo hemos sacado todo adelante. Las Golondrinas era uno de los que siempre hablábamos en este programa.
0: Sí, siempre lo tocamos.
2: Yo siempre decía, lo vamos a sacar adelante, y la gente confió en nosotros. Lo mismo le digo a la gente de Nueva Brauna, lo vamos a sacar adelante. Yo estoy presidiendo la Comisión de Vivienda y no voy a descansar para que ya dentro de los próximos 15 días ese terreno esté en manos del Servio, porque lo tiene Foinza hoy día, que es la empresa que lo compró.
0: Claro.
2: Ya se mandaron a hacer los avalúos finales. Ya es del Estado, por lo tanto es de la gente. Ese terreno no es para nadie, para ningún otro privado. Es para esas 440 familias de Brauna. Nadie engañó a nadie, porque nosotros también no sabíamos que existía Foinza. Ni el alcalde, ni yo sabíamos que existía Foinza. Por lo tanto, tengan tranquilidad que lo vamos a resolver lo más pronto posible. El ministro Poduje está al tanto de la petición que le he hecho. Así que le pido a la gente de Nueva Brauna que tenga toda la tranquilidad, que así como la gente, ellos mismos se tomaron la carretera muchas veces para salir a reclamar los retrasos. Lo mismo pasó con Puyehue, y ayer había alegría total en Puyehue.
0: Sí. Tremendo, ¿eh? Tremendo. Vimos un gimnasio lleno. Vamos a escuchar lo importante. Mire, las reacciones de la gente, de los vecinos y vecinas. Agradecida también por toda la gestión el senador Fidel Espinosa, de Claudia Pailalef, que en su momento era la delegada provincial Osorno. Escuchemos a Raquel Bustamante, tesorera del Comité de las Golondrinas, Edith Guerrero, presidenta del Comité Un Sueño Familiar, y Alejandra Rivera, que es secretaria del Comité Un Sueño Familiar, que son las beneficiadas de este proyecto.
3: Muy emocionada y ver a todos nuestros socios contentos y agradecidos de todo lo logrado. Fue mucho sacrificio y fue muy, muy difícil, Un día muy, muy feliz para tener nuestras casas que estábamos esperando tantos años.
4: Feliz, feliz, feliz. Un día que nunca pensamos que iba a llegar y llegó. Y viviendo el proceso y viendo a la gente, adulto mayor que tenemos mucho en el comité nosotros, no, feliz. Yo creo que nada pagaría este día. Es algo, no sé, inexplicable.
5: Pero emocionada, contenta y darle primero que nada gracias a Dios. Y bueno, a seguir nomás porque aquí no se acaba esto. Siempre tuvimos a nuestro asesor Renato Uribe y gracias a Dios también empezamos con el señor Espinosa como diputado y también nos tiró la mano, sobre todo con lo del terreno, cuando nos querían cambiar el terreno, todos tuvimos mucho apoyo de él.
6: Yo siempre he vivido allegado con mis papás, así que necesitaba yo tener mi espacio.
7: Estoy feliz porque así con mi hijo vamos a poder tener un espacio ya para nosotros.
8: Entonces significa mucho para mí porque, o sea, no es para mí, son para mis hijos y futuro para mis hijos, pero estoy súper contenta y muy emocionada.
0: Qué lindo, senador, escuchar las reacciones de la gente, las personas. Mire, dice un sueño hecho realidad. Este es uno de los días más importantes de mi vida.
2: Nunca pensamos que iba a llegar,
0: sí.
2: Decían. Bueno, a la gente de Brauna decirle eso, que sepan que vamos a llegar al día en donde ya empiecen a construir sus casas. Porque nunca en los más de décadas trabajando con la gente en tema habitacional, ya hemos logrado más de 28.000 viviendas para nuestra gente. 28.000. Solo desde nuestra oficina parlamentaria. Antes como diputado,
0: sí.
2: Hoy día como senador. Vamos a entrevistar, por cierto, a Claudia Paigalev, que fue como delegada, sí. Una luz muy importante en un momento difícil en el gobierno del presidente Boric. Claudia jugó un rol relevante para ayudar también a ordenar los servicios públicos. Ella sí. Dirigió muy bien a los servicios públicos que
0: se alineen.
2: Algunos no querían alinearse con el proyecto de la golondrina y tuvimos una gran delegada, Claudia, un gusto saludarte aquí con Carlos Javier Vidal desde Llanquihue para toda la región a través de Reloncaví y sus 32 emisoras sí. Que se conectan a este programa.
0: ¿Cómo está, Claudia? Bienvenida, buenas tardes. ¿Nos escucha, Claudia? A ver. Tengo un poquito ahí un problema de retorno.
9: Hola, Carlos.
0: Sí,
9: hola,
0: sí.
9: Senador. Muy buenas tardes. Le llamo de acá de la provincia de Chiloé. Si les escucho, ¿ustedes me escuchan?
0: Sí, ahora
2: muy bien.
0: Sí, fuerte.
2: Anda cumpliendo su rol de jefa de gabinete en toda la región desplegada.
0: Qué bueno, usted en Chiloé trabajando, ¿ah?
2: No nos está escuchando al parecer,
0: Claudia. A ver.
9: Así es.
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11: Son las 14 horas.
0: Sí, adelante, Claudia, le estamos escuchando. Adelante.
9: A ver. Sí, ayer vivimos una linda ceremonia el día de ayer de entrega de subsidios en la comuna de Puyehue. Fue una etapa importante, una culminación de años de esfuerzo, de perseverancia, de trabajo colectivo para 276 familias del Comité de la Golondrina y un sueño familiar. Hubo que sortear también muchos obstáculos técnicos, administrativos y de coordinación institucional para que finalmente este sueño pueda avanzar. Y el día de ayer tuvimos la fortuna de poder ver la alegría de las familias. Y yo también me gusta reconocer el trabajo y bueno, ayer el gimnasio, el aplausómetro se lo llevó el senador Fidel Espinosa y también Renato Uribe, quienes también fueron elementos fundamentales para lograr este importante objetivo y que va a permitir que hoy día familias estén más cerca del sueño de la casa propia.
2: Eso es muy importante, Claudia. Ayer yo decía recién que tú como delegada de Osorno nos ayudaste mucho también a ordenar a los servicios públicos cuando algunos se nos querían decir no hay posibilidades, esto está difícil, la factibilidad del agua potable imposible, 200 casas más, y tú fuiste muy importante en eso, yo lo quiero reconocer. Nos están escuchando en todo Puyehue, ayer también nos entrevistó el puyehuino, le enviamos un saludo, ¿no es cierto?, también ahí a nuestro gran amigo del puyehuino, Reyes, que ha jugado un rol muy importante de informar todas las cosas que pasan en la comuna y en la provincia de Osorno. Pero estamos muy contentos, Claudia, porque ayer, como tú lo dices, o sea, la gente manifestó un cariño tremendo y reconoció ante las nuevas autoridades del gobierno, a pesar de que la alcaldesa no tuvo ninguna deferencia con nosotros, ninguna, ni la más mínima, fue la gente la que dijo, ¿sabe qué? Nosotros reconocemos en estas personas, los que nos ayudaron desde el día uno, cuando partimos con las reuniones en la sede de Pilmaiquén y fuimos cientos de veces a reunirnos, y no soy exagerado en decirlo, muchas veces en estos años a reunirnos con la gente. Estamos teniendo un problema con el retorno, al parecer. Sí. ¿Con
0: la Claudia?
9: Sí, senador, importante ahí poder también valorar la constancia de los dirigentes de cada una de las familias que fueron beneficiadas. Y bueno, es verdad, a veces uno quisiera de que independiente de las diferencias políticas haya un reconocimiento. Yo he visto en usted que siempre tiene ese gesto tan importante, pero bueno, se queda con el cariño de cada una de las familias que lo abrazó y le agradeció en ese momento tan significativo del día de ayer.
2: Yo quiero que antes que te vayas, Claudita, le das un mensaje a la gente de Nueva Brauna, porque la gente de Nueva Brauna está un poquito inquieta por lo que está pasando, ¿no es cierto?, con el tema del terreno, pero que se va a solucionar absolutamente, porque la gente que tú viviste como delegada de Osorno, que hubo un momento que la gente salió a protestar, en un momento la gente de La Golondrina y Mi Sueño Familiar, porque esto se iba atrasando. Yo quiero que les dé un mensaje de mucha esperanza y que sepan que también hubo un momento de tensión en Puyehue, pero ayer hubo un momento de enorme alegría. Está con un...
0: Sí.
9: Sí, en el caso de Puyehue, el Comité de las Golondrinas le significó cerca de 10 años de trabajo. Cuando estuve la posibilidad de ser delegada presidencial provincial de Osorno, fueron 4 años de trabajo intersectorial. Usted sabe las dificultades que tuvimos que enfrentar, eran de carácter técnicas, de normativa, pero finalmente a través del trabajo en conjunto, de colaboración, de seguir empujando las iniciativas, es posible, así que yo le envío un ánimo y de confianza también a todas las familias de Nueva Brauna, porque sí es posible, cuando se trabaja en equipo, poder lograr este gran objetivo para la familia de todas las personas. Yo creo que usted también lo ha dicho, aparte de esforzarnos para que nuestros hijos salgan adelante, el segundo gran objetivo, quizás el primero, es tener un techo propio.
2: Eso es lo más importante. Claudita Pailaef, un abrazo grande desde Chiloé. Ahí le damos, ¿no es cierto?, las gracias también por el gran apoyo que siempre nos brindó Carlito.
0: Exactamente. Y yo creo que la imagen es, ¿no? Cristóbal, si podemos tener la imagen de apoyo de ayer, yo la vi en las redes sociales y es maravilloso. Cuando saludan y presentan al senador Fidel Espinosa, el cariño de la gente.
2: Porque hubo momentos de cuando la gente igual decía lo mismo que debe estar pensando la gente de Nueva Brauna. Oiga, no va a salir. O la gente del el megaproyecto Los Muermos. No va a salir. Todo trabajando en equipo sale. Nosotros nunca hemos dejado un proyecto votado. Eso es lo más lindo que tenemos como oficina parlamentaria. Así que yo doy las gracias a todos los servicios, porque además soy generoso y no me llevo las flores yo solo. Aquí Renato Uribe fue vital también, como concejal, como amigo, como dirigente, como presidente de la PR. Tremendo, pero las dirigentas y dirigentes de estos comités jugaron un rol que yo siempre voy a destacar, porque ellos fueron los que nos incentivaban, nos motivaban, nos decían lo mismo que los dirigentes de Brauna. Igual yo sé que sufren porque la gente igual se le enoja de repente, pero tienen que tener claridad que todos los proyectos traen consigo también un problema de por medio, y los problemas se superan si se trabajan en conjunto. Y como estamos en modo Claudia Pailaef, también estuvimos en una nota que ella nos preparó para esta semana, Carlito.
0: Sí, vamos a escuchar entonces la cápsula, ¿sí? La cápsula informativa que Claudia Pailaef...
2: Que es un tema, escúchenlo bien, muy, pero muy emotivo, porque esta desgracia que ocurrió en Río Negro puede pasar en cualquier parte.
0: Exactamente. Incendio en Río Negro arrasó con 5 casas y dejó 3 lesionados. Gestión del senador Fidel Espinosa permitirán subsidios habitacionales para los afectados. Mire qué importante la cápsula que
2: pero
0: nos
2: yo
0: trae.
2: No, pero lesionados, yo tengo entendido que no hubo lesionados, en absolutamente. ¿Sí? No. Adiós, gracias, no. Esa información está mal. Fueron 4 casas, Alejandrino, claro. González, no hubo lesionados. Adiós, gracias, porque fue a 5 de la tarde.
0: Sí.
2: Fueron 4 casas del Alejandrino González, una población que está a la entrada de Río Negro. Y lo importante es que la fuimos a visitar con Claudia, con el alcalde.
0: Se reunieron con
2: un alcalde con grandeza. La grandeza que ayer no tuvo la alcaldesa de reconocer, que lo que ayer se logró fue la alcaldesa de Puyehue, que lo que ayer se logró fue gracias a nuestro trabajo. No dio ni una palabra de reconocimiento, pero eso no importa. ¿Sabe por qué? Porque con alcaldes como Sebastián Cruzat se puede trabajar.
0: El terrible.
2: Porque somos de partidos políticos distintos, pero los colores políticos no pueden influir. No,
0: para ayudar a la gente.
2: Escuchen la nota.
12: La emergencia no distingue colores políticos y la respuesta a las familias afectadas tampoco debe hacerlo. Tras el incendio que destruyó viviendas en la población Alejandrino González de la comuna Río Negro, el senador Fidel Espinosa y el alcalde Sebastián Cruzat desplegaron una serie de gestiones para acelerar soluciones concretas para las familias damnificadas. Las acciones comenzaron con una coordinación impulsada por el gabinete parlamentario del senador, quien tomó contacto con el alcalde para articular una respuesta conjunta frente a la emergencia. Posteriormente, ambas autoridades visitaron el lugar del siniestro, donde escucharon directamente a las familias afectadas y comprometieron el apoyo permanente durante el proceso de recuperación. Como parte de estas gestiones, el senador Espinosa y el alcalde Cruzat sostuvieron una reunión con el ministro de Vivienda y Urbanismo, Iván Poduje, instancia en la que se abordaron alternativas de apoyo para las familias, incluyendo subsidios de arriendo y mecanismos que permitan avanzar en futuras soluciones habitacionales. Nuestro compromiso es acompañar a estas familias y realizar todas las gestiones necesarias para que puedan recuperar la tranquilidad y proyectar nuevamente su futuro, señaló el senador Espinosa. Por su parte, el alcalde Cruzat valoró el trabajo en conjunto por la comunidad.
13: Bien, aceptamos gustosamente la invitación que nos hizo el senador a propósito del llamado que nos hizo también el día domingo en la tarde, producto de este lamentable siniestro que afectó a 4 viviendas de la población Alejandrino González. El senador fue a terreno con nosotros el lunes a primera hora, se comprometió también a invitarnos a esta reunión. Acabamos de hablar con el ministro Iván Poduje, así que agradecido por haber cumplido la palabra empeñada, senador.
12: La reunión también permitió abordar temas relevantes para el desarrollo de Río Negro, entre ellos la búsqueda de alternativas de financiamiento para el proyecto del Parque Recreacional La Toma, una iniciativa largamente esperada por la comunidad. Tanto el senador Fidel Espinosa como el alcalde Sebastián Cruzat coincidieron en que la reconstrucción de los hogares afectados requiere de un trabajo coordinado entre el municipio, el gobierno y los distintos actores públicos, manteniendo como prioridad el bienestar de las familias que hoy enfrentan uno de los momentos más difíciles de sus vidas. Informó desde la provincia de Osorno, Claudia Bailalef Montiel.
0: Bueno, interesante, si se desdobla.
2: Pero ¿cómo? No lo entiendo, está en Chiloé ahora.
0: Es que con los avances en las comunicaciones tecnológicos, bien.
2: Magnífico, magnífica nota de un tema muy sensible.
0: Sí.
2: Queridos auditores, el gobierno de la presidenta Bachelet, justamente en Río Negro, cuando yo era presidente de la Cámara de Diputados en 2017, logramos, hubo un incendio, un 18 de septiembre. A mí me tocaba la parada militar.
0: ¿En Santiago?
2: En Santiago con la presidenta, en mi rol de presidente de la Cámara de Diputados. Y ese día yo amanecí con una triste noticia, se habían quemado varias casas en Río Negro. Y se lo conté a la presidenta en la parada militar, porque uno está como 4 horas ahí parado con el lado del presidente.
0: Sí, sí.
2: Y tuvimos la posibilidad de conversar harto. Y yo le digo, presidente, ¿me puede ayudar a resolver este problema que tengo en Río Negro? Se quemaron unas casas. Y la presidenta de inmediato llamó al ministro, obviamente terminada la parada militar, y le dijo que había que poner un subsidio de asignación directa para esas familias. Y se construyeron esas casas en Río Negro.
0: Qué bueno.
2: Ahí quiero agradecer a las dos radios de Río Negro, Anaí y Radio Mía, que hicieron una campaña hermosísima en ese incendio, en esa tragedia, de un 18 de septiembre del 2017. Y logramos los subsidios. Después salieron otros subsidios cuando habían incendios. Pero lamentablemente en el segundo gobierno del presidente Piñera, eso empezó a declinar. Empezaron a haber más obstáculos para acceder al beneficio cuando había un incendio, una catástrofe. Y en nuestro gobierno anterior tampoco se mejoró eso. Fue muy lento, muy muchas exigencias. Cuando lo único que pedíamos era nosotros un certificado de bomberos que acreditara que no era un incendio intencional y otro la propiedad de la tenencia de la casa. Pero Poduje en Temuco, esta semana estuvimos con el ministro Poduje, cuando escuchó este incendio de Río Negro, dijo, yo voy a reactivar lo que hizo la presidenta Bachelet del 2017.
0: Qué bueno.
2: O sea, de aquí en adelante, cuando haya un incendio de esas características, la gente y sea propietario y no tenga otra propiedad, porque también ahí hay que tener las exigencias de ponerla, cuando hay un incendio de este tipo, vamos a tener subsidio directo. Y los primeros cuatro beneficiarios de nuevo vuelven a ser de Río Negro. Mira cómo es la historia. Cómo
0: la
2: es
0: la vida, sí. Pero lo bueno, senador, que aquí se ayuda directamente a las familias, sobre todo lo que pasó en Río Negro otra vez, y que ahora el ministro Poduji, claro, se enteró de esto y que la ayuda ya le llegue en forma directa a las personas.
2: Y yo quiero valorar, como lo he dicho en toda la semana, la actitud del alcalde Cruzat, sin egoísmo de ningún tipo. Además, logramos ya el financiamiento del 50% de los recursos que necesita Parque Río Negro, un parque nuevo que le va a cambiar la cara a un sector que se llama La Toma en Río Negro. 2.700 millones del gobierno regional, 2.700 millones del Ministerio de Vivienda. El ministro le dijo, usted me consigue la firma del gobernador regional, con el cual ya Cruzat había hablado, y yo pongo la firma para la otra mitad. Y esa es una tremenda noticia, merece un aplauso grande, porque le vamos a cambiar la cara a Río Negro, como el alcalde Angulo le cambió la cara a Llanquihue, como la nueva costanera en Puerto Montt, ¿no es cierto? En el gobierno nuestro anterior se le cambió la cara a Puerto Montt con una obra que, debo reconocerla, inició el alcalde Juan Rey como seremi. Esas cosas hay que reconocerlas en la vida, no importando el color político.
0: Siempre hay que tener gestos nobles.
2: Beatriz Catalán Mazner nos envía saludos, ¿no es cierto? Dice que nos están escuchando a través de diversos medios allá en Frutillar. Luis Eduardo nos envía saludos a usted, a Carlos y a Anita. Carlos Calderón nos dice, saludos de los taxistas. Luego vamos a ir con ese tema, ¿eh? El tema del Uber, famoso Uber. Esta semana hubo un golpe para el ministro de Transporte. El gobierno no entiende así, ¿eh? La Contraloría le dijo, ustedes no pueden bajar las exigencias.
0: Sí.
2: Bueno, ahí luego lo conversaremos. Nelly Oyarzo nos saluda, ¿no es cierto?, también desde Fresia. Anderson Pena nos dice, saludos, gracias por su apoyo al gremio de taxistas, por supuesto. Oscar Montesino, gracias, don Oscar, por sus lindas palabras en el Facebook. Buena recepción, dice, y respeto y agradecimiento a la gente. Saludar también a nuestro representante taxista de Chile, Carlos Calderón, Claudio Morales, Nelson Ponce, Luis Dubot, Víctor Adasme, Carlos Badía y Emerson Roa, que tuvieron esta lucha. Clara Luz Díaz también nos saluda. Paradero Metro Grecia, saludos y gracias, dice, a los taxistas por su apoyo. Muchos taxistas escribiendo porque están contentos de este apoyo. César Toño Yarzún nos dice que nos envía muchos saludos en especial a Claudia, Adriana, Anita y Manuel Rivera, con quien tuve el gusto de trabajar. Cristian Gómez, Roberta Vargas, todos nos están invitando, ¿no es cierto?, y saludando.
0: Qué bueno.
2: En este programa.
0: Senador, antes de ir con corte y todo, yo tengo algunas preguntas sueltas que se las quiero manifestar, que son también de interés de la zona y la región. Se ha hablado mucho en las últimas horas de un camino nuevamente de la carretera que voy a unir Llanquihue y Puerto Vara. Hay algunos comités que están hablando con la gente, que es un sueño que tienen como 30, 40 años entre los municipios de Llanquihue y Puerto Vara, de unir esas comunas por el lago Llanquihue. Senador, le quiero preguntar su opinión.
2: Bueno, primero voy a saludar a una persona muy querida que nos escucha todos los sábados. Dice que no deja que nadie hable en su familia los sábados cuando salimos en el programa, Carlito.
0: Sí.
2: Es un tío de la familia de mi madre allá, del sector de la Huacha. La Huacha acá en Frutillar.
0: Sí.
2: Dicen que nadie puede acercarse, ¿no es cierto?, al lugar donde él está escuchando nuestro programa cada sábado. Así que le enviamos un saludo tremendo, grande, al tío Venancio de la Huacha. Ya hasta ahora está con su radio a todo dar, me dice que nadie hable para escucharnos.
0: Qué bueno, un saludo.
2: Así que, tío Venancio, familia, un abrazo gigante. Oye, tuvimos una desgracia esta semana. Voy a responder tu pregunta, no la voy a eludir, pero tuvimos una desgracia tremenda. Murió un concejal súper joven de la comuna de Dalcahue.
0: Dalcahue,
2: Sergio Junger.
0: Sí.
2: Luego vamos a ir con esa nota que nos hizo por primera vez Manuel Ballestero, también se suma a las cápsulas, ¿no es cierto? Y vamos a ir con esa nota. Pero antes te voy a responder. La gente que me ha conocido puede pensar, ¿no es cierto?, de mí ideológica y políticamente, tener sus diferentes opiniones, y eso en democracia, Carlos, es absolutamente legítimo.
0: Sí, es sano.
2: Pero si hay una cosa que a mí me molesta, es cuando a la gente se le miente. Y a la gente, y lo digo con mucha claridad, aquí en Llanquihue, estoy aquí en Llanquihue, vivo en Llanquihue, amo esta comuna como amo Fresia y amo cada comuna de mi región. Pero yo no puedo permitir que se formen organizaciones.
0: Sí, es sano.
2: Pero si hay una cosa que a mí me molesta, es cuando a la gente se le miente. Y a la gente, y lo digo con mucha claridad aquí en Llanquihue, estoy aquí en Llanquihue, vivo en Llanquihue, amo esta comuna como amo Fresia y amo cada comuna de mi región.

0: fundamental en Puerto Montt, que es la unión, por ejemplo, entre Puerto Montt y el Tepual,
1: Sí,
0: el
1: el
0: aeropuerto,
1: aeropuerto.
0: en donde es necesario y fundamental tener una doble vía por la cual todos estamos luchando, porque ahí se arman unos tacos feroces. Fíjate que un día un vecino me dijo que se demoró lo mismo venir desde Santiago a Puerto Montt que llegar al centro de Puerto Montt porque se mandó una hora en un taco ahí arriba en el Tepual, o sea, perdón, en el Cardonal. Entonces, cuando andan diciéndole a la gente que no, que el Estado va a expropiar esas propiedades que ahí en esa zona valen miles de millones de pesos,
1: Mucha
0: es
1: plata.
0: una mentira.
1: Es mucha plata.
0: Es una mentira. Yo quiero ser súper claro. Yo sé que hay organizaciones que se van a enojar conmigo por lo que estoy diciendo, pero a mí me gusta hablar las cosas con claridad, con la verdad por delante. Eso es una mentira. Y los que anden allí, en esa mentira, que se hagan responsables el día de mañana de esa mentira. La única alternativa, lo hemos conversado con Víctor Angulo, con el alcalde, lo hemos conversado con Tomás Gárate, la única alternativa para llegar y unir, que es muy necesario unir Puerto Varas con Llanquihue, porque esa es la ruta que nos falta
1: Sí.
0: para hacer el circuito completo del
1: Completo.
0: lago Llanquihue. La única posibilidad es a través de los campos que están hacia el interior,
1: Hacia arriba.
0: pero no por el lago.
1: No, es imposible,
0: Es
1: porque
0: imposible.
1: el doble más caro.
0: Hay un hotel que se construyó hace poco allí. Solo ese hotel cuesta entre 8 mil, entre 8 y 10 millones de dólares. ¿Quién lo va a expropiar? ¿El Estado va a poder
1: Imposible,
0: expropiarlo?
1: imposible.
0: Dejen de mentirle a la gente. Esas organizaciones que se están formando, no sé con qué objetivo, le están mintiendo a los yanquihuanos y le están mintiendo a los puertovarinos. Y yo no soy parte de una mentira de ese tipo.
1: Ilusionando a la gente. Y lo...
0: Jamás. Siempre ha sido mi tónica hablar con responsabilidad. A veces puede caerle mal a alguien
1: Sí.
0: y puede decir, ah, pero qué interés. No tengo ni un interés porque no conozco a nadie de los que vive allá abajo. Pero yo sé que el Estado no puede expropiar
1: Sí.
0: propiedades que cuestan 1.500, 2.000 millones de pesos como están avaluadas. Ese hotel que el cual te hablo ya vale 8.000 millones o
1: Imposible.
0: 10.000. Es imposible que el Estado pueda expropiar propiedades de ese tipo. Por eso el Estado lo que tiene que hacer, si algún día vamos a unir Puerto Varas con Llanquihue, tiene que ser por arriba.
1: Sí, no, pero porque es más caro. Sí, eso, yo me acuerdo y la tengo clara. La
0: Pero
1: famosa
0: no se puede.
1: factibilidad. Y antes que se me vaya al corte, se nos 30 segundos, igual, ¿sabe qué? He visto harta imagen internacionales de la expresidenta Michelle Bachelet sola, que tiene su candidatura para la Secretaría General de Naciones Unidas, que es el cargo a nivel internacional más importante que puede optar algún político. Y está sola, sin el respaldo de Chile, pero lo
0: Pero le
1: otro.
0: está yendo bien.
1: Sí, tuve esta semana con el canciller ruso en Moscú, tuve con el presidente de Francia, ha estado en China.
0: Este gobierno del presidente Kast tuvo la poca delicadeza política de quitarle el apoyo a su propia expresidenta. Eso tiene un nombre muy feo en política. Eso no se hace. Y si la presidenta llegase a ser
1: Imagínate,
0: presidenta de
1: claro.
0: este organismo, ¿con qué cara va a quedar Chile? ¿Con qué cara Chile va a mirar al mundo? Es un error garrafal. Lo han dicho incluso personeros de derecha
1: Sí,
0: que no
1: sí.
0: están de acuerdo con lo que hizo Kast de quitarle el respaldo por un tema ideológico. Una vergüenza. Ojalá que le siga yendo bien a la presidenta
1: Sí.
0: Bachelet, porque sería para Chile y Latinoamérica
1: Un tremendo
0: hoy un
1: orgullo.
0: tremendo orgullo este paso.
1: Recordemos que el actual secretario general, Antonio Guterres, portugués, antes estuvo un surcoreano y después un africano. Imagínense lo que sería para Chile. Tener a Michelle Bachelet en lo más alto de la política internacional, secretaria general de Naciones Unidas, casi con 200 países en oro. ¿Vamos a un corte?
0: Vámonos a un
1: ¿Sí?
0: corte, después
1: ¿Mejor?
0: vamos con tema, pero
1: ¿Sí?
0: vamos, déjame saludar que Camila Vera nos dice, tío Fidel, mira, tío Fidel, ahí
1: ¿Ya?
0: me jodió, ¿eh? Hágase un programa con Don Calbucó y con Francisco, el ex alcalde de Calbuco. Saludo
1: Sí.
0: a Francisco Calbucó, con quien trabajamos muy bien y se está logrando ya grandes proyectos que hicimos en su gestión. Verónica Vanessa Soto también nos saluda desde Entre Lagos, Puyehue. De mi parte y mi familia, saludos de Santiago Soto y señora. Muy bien, Camila. Rodrigo Javier Galindo nos dice, saludos desde Calbuco. Mira, nos están escuchando mucho en Calbuco también. Desde Chiloé, desde Casma, desde la provincia de Palena nos envían saludos también y nos dicen, ¿qué pasa con la cápsula de Tamara? Ya viene la cápsula de
1: Sí,
0: Tamara. ¿Ah? Un
1: da.
0: abrazo grande. Vamos con un corte
1: Sí,
0: musical. Carlito, ¿cuándo son?
1: las 2 de la tarde con 21 minutos,
0: Oye, ¿y
1: ¿sí?
0: modo mundial?
1: Sí.
0: ¿Qué paliza ayer le dio Estados Unidos a Paraguay? ¿Eh? ¿La vio?
1: No,
0: ¿No vio el partido?
1: no lo vi.
0: 80-20 fue el dominio de Estados Unidos durante todo el partido.
1: Imagínense, no, y un rato más a las 4, un
0: A
1: clásico
0: las 6.
1: que se ve
0: Brasil,
1: Brasil-Marruecos
0: a las 6.
1: a las 6,
0: A las 6 de la
1: a
0: tarde,
1: las
0: Brasil
1: 6,
0: Marruecos, tremendo partido hoy
1: en
0: día.
1: Nueva York, ¿ah? ¿Eh? En
0: Qué
1: Nueva York.
0: lástima que no estemos en el Mundial, que da rabia, ¿no?
1: Sí, qué
0: Y hay equipos
1: pena.
0: muy inferiores.
1: Qué pena,
0: Orieta
1: sí.
0: Muñoz también nos escucha desde Loncotoro. Un saludo grande también para Orieta. Muchas gracias por su saludo. Vamos con un corte musical a ver qué canción nos trae. Ojalá que sea romántica la canción.
1: Sí. Que nos sorprenda, Cristo. 2 de la tarde con 22 minutos.
0: Que no sean los mismos de siempre.
1: Sí, porque nos re

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0: que cuando un hombre ama a una mujer, lo sabe.
1: Nos sorprendió con un Melendi como el
2: sí, el regalón de la casa.
1: Regalón de la casa.
2: Pero después nos pelan.
1: Sí. Oye, pero mira, nos envían saludos de todos lados, desde Yico Bajo. Patina Barría nos envía saludos desde Yico Bajo. Gladys Alvarado nos dice, con el trabajo de la oficina parlamentaria, mira qué lindo que no solamente sea el trabajo nuestro desde la oficina, desde un equipo. Me gustaría que usted viera los temas de jóvenes de zonas extremas que tienen muy buenos promedios y nos les llegó la beca de zonas extremas. Mira, ahí con Tamara lo vamos a estar viendo eso. Tamarita, estuvimos a punto de suspender sus cápsulas, pero vamos a seguir con su cápsula maravillosa que nos trae acá. Lo sí. Quiero ir con ella. Pina Barría nos saluda, Chico Bajo. Rodrigo Javier Galindo, defensa de los taxistas. Nelly Oyarzo, que se ayuda a la gente que se les quema su casa. Qué bien, qué buena. Maravilloso lo que logramos esta semana. Yo creo que esos subsidios de Río Negro van a estar en 5 o 6 meses más. O sea, para empezar a construir sus casas en el mismo lugar que se les siniestraron. Es una ayuda grande, un aplauso grande para eso, para el trabajo que hicimos en conjunto con el alcalde Cruzat y con la oficina parlamentaria también que armó las reuniones. Nos saludan desde Pucón, Carlos.
2: Pucón, qué lindo.
1: Carlos Castro, qué lindo es Pucón. Qué años que no
2: veo. Villarrica, hermoso.
1: María Angélica Arbés nos dice que ojalá alguna vez se logre ya la doble vía del aeropuerto porque es una necesidad urgente. Totalmente de acuerdo. Un aplauso para ella también porque esa sí que es una necesidad. Sí. Tremendamente urgente. ¿Ah? Víctor Tomás dice, que nos está escribiendo también, dice que muchos funcionarios de educación consideran cuando algo les aflige, muchos asistentes de la educación aún no reciben el bono de marzo o permanente. Lo vamos a estar viendo, Víctor Tomás, tú lo que nos estás planteando en el programa. Vamos con,
2: sí,
1: con la nota que pasó esta semana. Se murió un tremendo ex concejal.
2: Sí.
1: Sergio Junger Bamonde fue, a ver, trabajamos juntos, no era mi amigo personal, pero sí, yo le tenía un profundo cariño, respeto, aprecio. Éramos amigos, pero no de los de estos amigos íntimos que claro. De visita en casa. No, pero trabajamos muy bien con él. Logramos hace un par de meses atrás un proyecto grande con él. El presidente del JUD. ¿Te acuerdas del JUD?
2: Sí, del club.
1: Del Club Deportivo de Dalcahue, que ha ganado premios regionales, campeonatos regionales. Un tipo emprendedor gastronómico, tenía su local de gastronomía. Presidente del fútbol de la comuna de Alcagüe y del JUD, y de un día para otro se sintió mal. Mire lo que es la vida, para que tenga cuidado la gente. Se sintió mal, dolor de estómago, ni siquiera, y muere de un infarto. 53 años. Una despedida multitudinaria en Alcagüe.
2: Sí.
1: Multitudinaria. Alcaldes, todos apoyando, concejales, 3 días de duelo comunal, no cualquiera lo obtiene en una comuna. Sergio Junger Bamonde va a quedar siempre en la memoria y el estadio va a llevar su nombre, fíjate. La alcaldesa ya lo dijo.
2: Lindo homenaje.
1: Sergio Junger Bamonde se va a llamar el estadio que conseguimos con él hace un par de meses atrás, el estadio del JUD, con el apoyo del gobernador Santana. Debo reconocerlo también, por cierto, porque yo soy una persona que reconozco el apoyo de las autoridades. Vamos con
2: esta nota que nos preparó
1: Manuel Ballesteros desde Chiloé.
3: Un profundo pesar abraza a nuestra linda provincia de Chiloé. La comuna de Alcagua despidió de manera multitudinaria a un vecino ejemplar, don Sergio Junger Bamonde, conocido por los amigos como Milla. Ex concejal de la comuna, ex candidato a alcalde, destacado empresario gastronómico y por sobre todo un gigante del deporte y la dirigencia social, como presidente de su querido Club Deportivo JUD. Su partida deja una huella imborrable, refleja el decreto de duelo comunal en las banderas a media asta que honraron su memoria. El dirigente Patricio Yarzún del Club Deportivo JUD de Dalcahue lo recordó de esta forma.
4: Se nos fue un gran dirigente, un hermano para muchos, así que estamos en este momento tanto en las calles, negocios, tránsito. Sabía que el hombre era súper querido aquí en Dalcahue para todos. Una gran persona, una persona humilde, de un corazón gigante. Así que muy dolidos estamos lo que es la familia del JUD y el pueblo entero.
3: Por otra parte, Francisco Ojeda, concejal de la comuna de Alcagüe, habló de las virtudes y también de la gran labor social que cumplió nuestro querido amigo Milla.
5: Hemos estado y habíamos estado trabajando muy de la mano, junto con diferentes autoridades también para concretar lo que es el Centro Deportivo Mocopulli, el cual también comentar que por acuerdo unánime del Consejo Municipal de Alcahue decretamos que lleve su nombre, Centro Deportivo Concejal Sergio Junger Bamonde. Un gran abrazo de fuerza a toda la familia, a sus hijas, a Emiliana, a Carolina y por supuesto a su señora Cecilia, y por supuesto también a toda la familia del Club Deportivo Jude Alcahue.
3: A la hora del incidente en el Senado, el senador Fidel Espinosa honró su memoria.
6: La muerte nos arrebata su presencia física, pero jamás podrá borrar su legado, porque las personas buenas nunca se van del todo. Permanecen en las historias que contamos, en las enseñanzas que dejaron y en el cariño de quienes las recuerdan. Querido Sergio, gracias por tu entrega, por tu amistad, por tu compromiso con tu gente y por el ejemplo de servicio que nos dejaste. No solamente fuiste un servidor público, también un emprendedor, un empresario gastronómico, pero por sobre todo un amigo. Descansa en paz, tu comunidad, tu amigo y el mundo del deporte jamás te olvidarán.
3: Desde Aló Senador enviamos un abrazo fraterno, lleno de fuerza y consuelo a su familia, a sus amigos, a la gran familia del JUD y a todo Alcahue, que llevará siempre su huella. Por la gran noticia que entregó el día jueves la alcaldesa de la comuna junto al Consejo Municipal, que el complejo deportivo que tanto luchó llevará su nombre para siempre. Hasta siempre, amigo Sergio Junger Bamonde. Para los amigos, Milla. Informó desde la provincia de Chiloé, Manuel Ballesteros Curumilla.
2: Mira. Buena, muy, muy buen trabajo. Aplauso, Cristóbal. Serio, muy buen trabajo, Manuela.
1: Buenísimo.
2: Bien, en la primera cápsula.
1: Pero ahora todos quieren hacer cápsula.
2: Todos. Ah. Y Tamara dice que exige más
1: Tamara,
2: tiempo.
1: Tamara está pidiendo más minutos.
2: Sí, 6 a 8 minutos, dijo. No, 3 minutos, muy poco.
1: Muy poco. Oye, no, pero qué bonito.
2: Sí, lo hizo, Manuel, un lindo homenaje.
1: Te felicito, Manuel, porque hiciste muy lindo. Porque además Manuel tiene que haber hecho esa cápsula con mucho sentimiento, porque Manuel era muy cercano, mucho más cercano a mí y a Sergio que yo.
2: Lo conocía en el día a día.
1: Yo lo conocía a través de él, a través de Manuel Ballesteros, conocía a Sergio. Y nos hicimos grandes amigos, empezamos a trabajar por este proyecto del estadio, y qué bueno que el Consejo Municipal completo sí le haya dado este homenaje. Qué lindo debe ser llevar el nombre de un complejo como el Germán Becker, que estuve el otro día ahí en Temuco, sesionando. El Germán Becker lleva el nombre de quien construyó ese estadio, que fue Germán Becker, que hoy día es el padre, en definitiva, del actual senador Miguel Ángel Becker.
2: Y en Quillota, senador, el estadio Lucio Fariña, fue un periodista muy destacado.
1: Nelson Yarzún de Chillán.
2: Entrenador. Sí.
1: Esther Roa Rebolló. Esther, alcaldesa, claro. Esther Roa Rebolló ahí en Collao.
2: En Collao.
1: Qué bonito que haya ese reconocimiento. Sentimos enormemente. Le enviamos un saludo a Cecilia, a Emiliana, a Carolina, a sus hijas, a su familia, pero sobre todo a todos los amigos y amigas de Chiloé que conocieron a Sergio Junger Bamonde, que fue un tipo extraordinario. Uno siempre dice, no, cuando mueren son todos buenos. No, pero este era bueno de verdad, porque Sergio era muy querido, respetado, fue candidato a alcalde, estuvo muy cerca en alguna oportunidad, pero a él le gustaba el tema dirigencial más que político. Costó una vez con Manuel convencerlo que sea candidato a concejal. Le gustaba más lo dirigencial. Así que un abrazo grande, Manuel, lindo homenaje le hiciste a tu amigo, y tu primera cápsula. Esperamos que sea permanente, que no después empieces con que una semana sí, una semana no. Tiene que ser toda la semana.
2: Bien motivado.
1: La cápsula, ¿no es cierto?, para descongestionar la labor tremenda que realiza Cristóbal, que tenía que desplegarse a Chiloé toda la semana. Vamos con un tema relevante esta semana. Esta semana, la Dorothy, pegó otro bombazo, Dorothy Pérez, la Contralora. ¿Supieron ustedes?
2: Sí, Dorothy Pérez, la Contralora General de la República, el tema de la ley Uber. Esta semana la Contraloría General de la República rechazó un decreto del Ministerio de Transporte y Telecomunicaciones que buscaba modificar el reglamento de los servicios nacionales de transporte público de pasajeros. Esta propuesta carecía de fundamentos suficientes para justificar una rebaja en la exigencia aplicable a los taxis en hora.
1: Sí, lo que pasa es que, como dijimos aquí, nosotros no estamos contra los Uber. Queremos que existan los Uber, pero no con autos de 800 centímetros cúbicos, que al tener el primer accidente va a morir gente. Entonces este gobierno quiere seguridad. Y ya lo transparentó, dijeron que la Contralora estaba afectando 125.000 plazas de empleo. Eso dijo el gobierno ayer, o sea, están reconociendo que quieren, a través de bajar la cilindrada de los vehículos, tener más gente trabajando en las calles, haciendo Uber, pero con autos que no ofrecen seguridad para la gente. Ese es el tema. Vamos,
2: más pequeños.
1: Tenemos a varios invitados, ¿no es cierto?, que se nos van a sumar al programa, ¿no es cierto? ¿A quién tenemos, Cristóbal?
7: Alfonso
1: Alonso Puebla, lo tenemos en la línea. Don Alonso, un gusto saludarlo. ¿Cómo les llega a usted este fallo de Contraloría, que el gobierno ya lo está cuestionando, está diciendo que la Contraloría no tiene atribuciones para meterse en lo técnico, pero yo creo que lo que está haciendo la Contralora Doria Tepérez es salvaguardar la vida de las personas, más seguridad, menos contaminación? ¿Se imaginan ustedes Osorno, Puerto Montt, ciudades Castro o Quellón llenas de Uber de 800 centímetros cúbicos en Santiago,
2: sin ninguna seguridad para
1: la gente? Don Alonso, Patricio Artiga también lo tenemos. ¿Quién va a iniciar la conversación?
2: Muy buenas tardes.
7: Buenas.
1: Vamos,
7: buenas.
1: ¿Con quién?
7: Diga.
1: Vamos.
7: Hola.
1: ¿Cómo Taxistas de Chile ha tomado esta resolución de la Contraloría?
7: Bueno, ¿cómo está, senador? Gusto saludarlo y a quien conduce también ahí el programa. Aprovechar de decirle y hacer un pequeño recuento histórico de cómo empezó esta lucha con usted, donde usted ha sido muy favorablemente tomado este concepto de ayudar a los taxistas por una cosa que es lógica. Recordar que cuando nos juntamos aquí en Santiago, en el Senado de Santiago, usted inmediatamente dijo: no, esto es una locura, no puede ser, me va a pasar esto y lo otro. Y efectivamente así fue. Usted hizo un discurso muy bueno ahí en el Parlamento, nos representó fielmente con su discurso, y es lo que advertimos en todo sentido, a través de las redes sociales, le advertimos personalmente al ministro, tuvimos reuniones en el ministerio, varias organizaciones, y resultado que ingresamos a la Contraloría requerimientos en este sentido. Bueno, y la Contralora nos dio la razón a este ministro, que es un poco testarudo en este sentido, que fue advertido de todo, por todos lados, que esto es una medida absolutamente que va en contra del ciudadano. Él en el fondo está corriendo un riesgo enorme, porque hay estudios estadísticos que indican en otros países que 3,8 veces más tienen riesgo de incluso fatalidades, de lesiones graves, gravísimas y muerte, las personas cuando sucedan accidentes viales en estos vehículos. En la Comisión de Obras Públicas y Transporte de esta semana que pasó, tuvimos al ministro al lado nuestro y le mostramos un estudio técnico bastante bastante amplio, en las cuales nosotros nos apoyamos a través de organismos internacionales que se dedican a esto y que hacen estudios, como LatinCap y otros, en el fondo demostrándole científicamente que esta medida iba a traer malas proyecciones hacia el ciudadano. Nosotros como taxistas siempre hemos nivelado hacia arriba desde el año 92. Bueno, nos han tratado las autoridades y las empresas de aplicaciones de transporte con sus representantes y incluso en medios de comunicación, algunos que se dicen expertos, nos han dicho que nuestro decreto es antiguo, añoso. Claro, es antiguo, añoso, tiene más de 33 años, pero siempre ha ido nivelando hacia arriba. No porque tengamos 33 años atrás, nuestro decreto no se ha actualizado. Nosotros hoy día podemos perfectamente tener autos cero emisiones, autos eléctricos, autos híbridos, de buena calidad, buena categoría. No puede ser que nivelemos hacia abajo y nos estén en el fondo desprestigiando públicamente a través de los medios. Dicen algunos que se dicen expertos en tránsito y a veces no tienen mucha idea de lo que están haciendo. Bueno, tampoco el ministerio nos dijo a nosotros, no nos hizo una consulta pública, que fue otro de los requerimientos que pusimos ahí en la Contraloría. Y efectivamente la Contralora le dijo: ustedes no hicieron una consulta pública, no le consultaron a la ciudadanía por las modificaciones a los decretos 94 y 95. Bueno, el 95, recordemos que pertenece a las empresas de aplicaciones de transporte, a su ley 21.553, y el 94 es a nuestro decreto 202 y las modificaciones. Entonces, fíjense que todos el ministro anterior, señor Muñoz, cuando presentaba cambios a los reglamentos, hacían consulta ciudadana. Entonces, nosotros lo que pedimos también es eso, que se le consulte a la ciudadanía, que se hagan las cosas como corresponden, y no llegue un ministro que toma el cargo el 10 de marzo y en 15, 20 días ya presenta unos decretos y cambie todo sin consultarle a nadie. Se le advirtió, vuelvo a decir, al ministro de lo que iba a suceder, de lo que iba a pasar, y bueno, estamos esperando ahora que reingrese el decreto o los decretos y veamos qué va a pasar, pero nosotros vamos a seguir atentos. El día 18 tenemos movilizaciones, vamos a repetir una movilización bastante grande que hicimos porque queremos que estar en el ámbito y que estén atentos a nuestros requerimientos, bueno, no solo en Santiago, sino que en varias regiones, sobre todo ahí en la donde está usted, donde representa el sur, ahí en Puerto Montt anteriormente también salieron varios colegas a manifestarse en este aspecto.
1: Este tema, Patricio, tiene que ser un tema que nos conglomere a todos. Aquí ha habido poco apoyo parlamentario, necesitamos muchos más parlamentarios apoyando esta causa, Carlos. Tenemos también en línea a otro dirigente, don Alonso Puebla. Don Alonso, un gusto saludarlo.
8: Hola.
1: La contralora.
8: Hola, buenas tardes.
1: La contralora ha estado bastante bien en lo que dijo, pero ya el gobierno está yéndose en contra de la contralora, diciendo que ella no tiene atribuciones para meterse en este tema. Yo considero que la contralora está velando por el bien ciudadano, por el bien de la comunidad, por la protección a la salud, a la seguridad de la población. Don Alonso.
2: Le escuchamos. ¿Estaba en línea ahí, don Alonso?
1: Algo pasó que don Alonso no lo...
2: ¿Ahí sí?
9: Alexis Hernández
1: no quiere plantear algún tema.
2: Alexis, le escuchamos.
10: Hola, senador, buenas tardes. Qué gusto estar con usted de nuevo. Bueno, como decía Patricio, agradecerle todas las gestiones. Y le quiero contar que todos los taxistas a nivel nacional están contentos con el fallo de la Contraloría. Porque lo que quería hacer de Grange es muy regresivo. Nosotros llevamos más de 100 años haciendo transporte pasajero y siempre hemos tenido un estándar. Siempre han sido vehículos 1.4 hacia arriba y tipo sedán. Y lo que quería hacer de Grange era desregular todo. Y tanto así que en esta alegría que tenemos por lo que pasó con la Contralora, nos hemos estado uniendo todos los taxistas. De hecho, tenemos un grupo que se llama Taxistas Unidos de Chile, donde estamos todos empujando el carro para que esto que quiere hacer de Grange no lo lleve a cabo. Sabemos que va a presentar estudios con las personas, digamos, que trabajan con él para forzar la desregulación del taxi, pero al final nosotros vamos a seguir peleando. Como dice Patricio, hay una movilización el 18, nos vamos a presentar el día miércoles en el Senado, espero que nos acompañe la Comisión de Transporte. Nos presentamos en Obras Públicas y mandamos muchas cartas a la Contraloría y lo que dijo la Contralora es que no se justifica a menos que el ministro presente un estudio técnico jurídico para rebajar las exigencias técnicas de quienes hacen transporte remunerado pasajero. Eso fue lo que respondió la Contraloría. Le pegó un tremendo portazo a lo que quiere hacer de Grange. Y le insisto, nosotros somos distintos grupos de dirigentes que vamos a exponer en el Senado el día miércoles, pero en esta parada estamos todos juntos bregando para que no se nos bajen las exigencias técnicas en el transporte pasajero. Transportamos personas, no transportamos animales y somos responsables del servicio, por lo tanto no queremos que se nos bajen las exigencias técnicas también por seguridad para el pasajero. Así que gracias por su gestión, nos vemos el miércoles. Y a pesar de que De Grange está juntando gente para sacar adelante lo que él quiere, y nosotros estamos muy unidos, todos los taxistas a nivel nacional, para hacerle frente a lo que quiere hacer De Grange, el miércoles, es el 18, se sale a la calle nuevamente con fuerza, y vamos a estar presentes en el Senado, y esperamos contar con la ayuda de usted y muchos otros legisladores para que nos ayuden a oponernos a lo que quiere hacer De Grange. Lo que al final nosotros queremos es que no se hagan cambios en el decreto 212, no sea regresivo en los cambios que él quiera hacer, mantenga el 212 como está, y por otro lado el reglamento de la ley EAT, que ya está avisado y aprobado por la Contraloría, se mantenga. Ese reglamento, si no iguala la cancha totalmente, por lo menos permite una competencia entre ambos sectores, los de los taxis y los de los vehículos particulares. Y eso es lo que queremos al final del día, y en esa parada estamos todos los taxistas unidos a nivel nacional. Eso.
1: Taxistas, colectiveros, gente de transporte, ¿no es cierto?, de taxi también, ejecutivos, todos, porque no es contra los Uber. Los Uber cumplen un rol, pero ellos lo que están diciendo en su minuta que sacaron, no sé si lo vio usted, en su minuta dicen, no, están afectando 125 mil plazas de empleo. O sea, quieren invisibilizar el desempleo que hay en el país, permitiendo que Uber con autos pequeñitos llenen las ciudades, y se puede transformar Legrange en un ministro, en un kamikaze, porque... ¿Qué pasa si en un Uber hay un accidente y mueren cuatro pasajeros en un Uber de 800 centímetros cúbicos?
2: ¿Quién se hace responsable?
1: ¿Quién se hace responsable? ¿El Estado? ¿Él se va a hacer responsable? Yo se lo dije en la Cámara, usted en el Senado se lo dije con toda claridad. ¿Quién va a ser responsable de si esto ocurre? Y lo dije también esta semana, tenemos esa nota cuando le dije a Quiroz lo de los Uber. ¿La podemos encontrar? La vamos a buscar porque esta semana también se lo dije al ministro Quiroz, que tiene harto que ver, que es el ministro el que nos ha pegado el machetazo con la benzina, con todo lo demás. Le dijimos de todo a Quiroz en la sala, con mucho respeto, pero con mucha vehemencia también. Así que darle las gracias a ustedes que estuvieron. No sé si alguien más quiere plantear algún tema sobre este punto.
8: Fidel, me gustaría... Está el presidente nacional de la Confenatach. Me gustaría que él hablara. Él representa a muchos taxistas de todo Chile. Don Alonso Puebla, si está... Yo lo vi recién si que estaba, no sé si todavía está en pantalla.
2: No voy
1: a... A don Alonso le hemos dado la
9: palabra. Hola, buenas tardes.
1: Hola, don Alonso, ¿cómo está? Sí.
9: Aló, ¿me escuchan?
1: Sí, perfecto. Sí.
9: Hola.
1: ¿Lo estamos escuchando? Perfecto.
2: Sí, sí, adelante, don Alonso.
9: Hola. Diga.
1: Sí, lo escuchamos.
9: Hola, buenas tardes.
1: Sí, lo estamos escuchando perfectamente, díganos.
9: Hola, buenas tardes, aquí Héctor Puebla, Héctor Alonso Puebla, de Confenatach.
1: ¿Lo estamos escuchando? Aló.
2: Él no nos escucha, sí. Tenía un problema con el retorno de don Alonso Puebla, senador.
1: Don José, no nos está escuchando él, lamentablemente, pero estamos aquí en este proyecto.
8: Bueno, aprovechar, perdona Fidel, aprovechar de darte las gracias y pedirte, mientras vuelve don Alonso, pedirte el apoyo para el miércoles en el Senado, si es que pudiera estar y apoyándonos un poco ahí, van a estar varios dirigentes que están ahora en la reunión para que nos apoyen en como nos está apoyando hasta ahora.
1: Por supuesto.
8: Se te agradece todo lo que ha hecho por este gremio.
1: No solamente con los taxistas de Chile, sino que también con los colectiveros de Chile, porque esta decisión de bajar la cilindrada iba a provocar efectos devastadores, y la Contralora así lo leyó, así lo entendió. El último intento con el señor Puebla, a ver si lo tenemos por ahí, porque queremos hablar con él. ¿Nos escucha, don Alonso? No, definitivamente él no nos escucha, José. Usted dele la excusa correspondiente porque queríamos hablar también con él, pero está clarito el tema. Le damos las gracias a todos. Vamos a ir con la intervención, con lo que dijimos. No lo hemos encontrado todavía. Lo que dijimos en el Senado esta semana, le dijimos a Quiroz lo mismo. Esto es una medida inaceptable porque significa bajar, precarizar el transporte público pasajero. Y nosotros queremos que el transporte público pasajero sea mejor cada vez. Por eso sacamos una ley, incluso este año, una ley que yo propicié hace bastante años, pusimos más exigencias. Una persona condenada por delitos sexuales no puede manejar un vehículo, porque pone en peligro la seguridad de las personas. Y de primera tuvo harta discusión ese proyecto y lo sacamos adelante en relación a lo que pasó con esta joven que fue violentada sexualmente en Chinquihue. Porque queremos que el transporte público sea seguro, eficaz, eficiente.
2: Pasajero, exactamente, sobre todo si se transporta a niños, a escolares.
1: No la tenemos. Me dicen que no alcanzamos a tenerla el día de hoy. Esa debía de estar, pero nos vamos con otro tema que esta semana fue muy, muy relevante en el Senado. Se lo dijimos a Quiroz, porque sabe que el gobierno del presidente Kast dice que nos está recortando plata a los programas sociales. Y están recortando plata a los programas sociales. Uno de los programas es el programa de la mujer, programa de INDAP, PRODEMO INDAP. ¿Cuántas miles de mujeres en el sur de Chile y en el país han sido beneficiadas con el programa de INDAP?
2: Exactamente, es tremendamente importante. Esta semana, en hora incidente, el senador Fidel Espinosa manifestó su preocupación por la decisión de INDAP de cerrar el ingreso de usuarias del programa Mujer Rural durante el año 2026. A juicio del parlamentario, esta medida pone en riesgo la continuidad de una política pública de más de 30 años que ha fortalecido la autonomía económica y el desarrollo de miles de mujeres campesinas del país.
1: Cabe recordar que este programa tiene como propósito apoyar a pequeñas productoras o campesinas para que aumenten sus ingresos. en base de un modelo de intervención de carácter integral que mejora sus emprendimientos productivos por medio de un ciclo de acompañamiento de 3 años.
2: El programa es único en Latinoamérica y partió en el año 1992. Tiene 4 pilares fundamentales de trabajo que son empoderamiento personal, desarrollo de organizaciones, gestión de emprendimiento y técnica de mejoramiento del rubro. Escuchemos la intervención durante la semana del senador Fidel Espinosa sobre este importante tema de INDAP.
11: Quiero expresar mi profunda preocupación por la decisión de INDAP de cerrar el ingreso de nuevas usuarias al programa Mujeres Rurales durante el 2026. Una medida que pone en riesgo la continuidad de una política pública que por más de 30 años ha fortalecido la autonomía económica y el desarrollo de miles de mujeres campesinas de nuestro país. Esta decisión, presidente, significa un grave retroceso. Primero, porque debilita la presencia del Estado en los territorios rurales más apartados. Segundo, porque afecta directamente a una herramienta clave para avanzar en igualdad de oportunidades entre hombres y mujeres. Y tercero, porque resulta absolutamente contradictorio en un año en que el mundo releva el rol estratégico de la agricultura y de quienes la sostienen día a día. Las organizaciones campesinas y el sindicato de Podemos han manifestado su máxima preocupación frente a esta medida, advirtiendo las consecuencias que tendrá para cientos de mujeres que esperaban incorporarse al programa. Por ello solicito oficial al Ministerio de Agricultura y a INDAP para que informen las razones de esta decisión, evalúen su reversión y convoquen de manera urgente una mesa de diálogo con las organizaciones involucradas con el fin de garantizar la continuidad y fortalecimiento de este importante programa. No podemos, presidente, permitir que se cierren oportunidades a las mujeres rurales de Chile. Ellas son fundamentales para el desarrollo de nuestros territorios, la producción de alimentos y el bienestar de sus comunidades.
2: Hasta ahí parte de la intervención durante la semana de este importantísimo tema que igual va a traer consecuencia el tema
1: recorte
2: de
1: ahí, sí. También nos reunimos la semana con la FEMPRUS porque también le están recortando plata en la salud. Escuchemos lo que dijeron los dirigentes, rapidito lo que dijeron los dirigentes de la FEMPRUS, que están muy preocupados porque la FEMPRUS son los dirigentes de los trabajadores de la salud, del Hospital de Osorno. Estuvimos reunidos, visitamos el Hospital de Osorno en la semana, estuvimos allá, visitamos, recorrimos, nos reunimos con ellos y ellos nos dijeron sus planteamientos. Vamos a hacer una gran jornada, como lo hicimos con los taxistas en Puerto Montt, sí. Porque en Puerto Montt iniciamos la lucha contra lo que está haciendo el ministro Legrange, hicimos también lo mismo con ellos, nos reunimos y vamos a hacer una gran jornada en los próximos días.
2: Escuchemos, escritor.
12: El pasado lunes 8 de junio sostuvimos una reunión con el senador de la República, don Fidel Espinosa, instancia en la que pudimos dar a conocer la realidad que enfrentan nuestros establecimientos de salud y las consecuencias que estos recortes podrían generar tanto para los funcionarios y funcionarias como para la comunidad usuaria. Agradecemos la disposición del senador para escuchar nuestras inquietudes y conocer de primera fuente la realidad de nuestra red asistencial.
1: No, porque eso generó polémica. No es.
2: Ya, estamos al aire ya, senador.
1: Perdón.
2: Sí.
1: Perdón.
2: ¿Vamos con la cápsula en la Tamar? ¿Está programada?
1: No, pero, ¿sí? Pero quiero una intervención sobre este punto. Vamos a defender la salud pública, porque por más que ellos digan que están recortando plata en otras cosas, están recortando dinero en los hospitales que van a afectar la salud de la población.
2: Exactamente, sobre todo en urgencias, remedios.
1: No lo podemos permitir. Vamos con la provincia de Palena, porque ya estuvo el equipo parlamentario, Tamara con Marlene Barrientos, estuvieron en la provincia de Palena, en la península del Huequi, se reunieron con dirigentes. Va, escuchemos lo que nos dice nuestra querida Tamara el día de hoy.
2: Siempre con buenas noticias, escuchemos la cápsula informativa de Tamara Casanova de la provincia de Palena.
13: Una enriquecedora jornada de trabajo en terreno realizó el equipo parlamentario del senador Fidel Espinosa en la península de Huequi de la comuna de Chaitén. Un recorrido que permitió escuchar directamente a los vecinos y vecinas, conocer sus inquietudes y recoger las principales necesidades que hoy enfrenta este apartado territorio de la provincia de Palena. Salud, conectividad, cortes reiterados de luz, mejoramiento de caminos, educación, apoyo a la pesca artesanal y a las recolectoras de orillas fueron algunos de los temas planteados por la comunidad, reflejando el esfuerzo diario de quienes viven y trabajan en esta hermosa zona del sur de Chile. A continuación, escuchemos los testimonios de Tamara Gómez, presidenta del Centro de Padres del Liceo Peninsular Ayacara.
14: Nos estamos viendo afectados por la presencia de roedores, ratones, que están invadiendo los espacios que utilizan nuestros alumnos, nuestros docentes, nuestros asistentes de la educación. Y una de las principales causas es la presencia de adoquines que dejó la dirección de aeropuerto cuando hizo su reparación y mantención del agrónomo Ayacara.
13: Joana Santana y Álvaro Barrientos, apoderados del Jardín Infantil Angelitos de Will.
15: Agradecer por sus gestiones, por todo lo que nos ayudaron con el senador Fidel Espinosa en el tema del jardín. Estamos agradecidos por habernos ayudado a hacer las gestiones para apurar el tema del jardín y todo.
16: Usted como senador Fidel Espinosa ha sido la única autoridad que ha enviado su gente en terreno para saber las necesidades que hay en la península. Hay muchas necesidades y lo agradezco a usted por enviar su gente a terreno.
13: Nora Soto, presidenta del Comité de Salud Peninsular de Huelque.
17: Nosotros estamos siendo olvidados como península. Nos sentimos totalmente olvidados y abandonados porque lo que se vive de Puerto Montt hacia allá es un Chile y lo que se vive acá en la península es un Chile totalmente diferente. Agradecida del equipo de Fidel Espinosa.
13: Y Fermín Elgueta, presidente de la Junta de Vecinos de Huelque Norte.
18: Tenemos una barcaza en Ayacara que cuando hay un poco de tiempo malo ya sale, no sale. Los cortes de luz que hay realmente casi todos los días. Agradecer a las personas que mandó el senador Fidel Espinosa.
13: Porque escuchar a las comunidades es el primer paso para avanzar en soluciones concretas y construir un futuro mejor para todos y todas. Informó desde la provincia de Palena, Tamara Casanova Ramos.
1: Oye, tenemos un montón de saludos que no habíamos podido dar porque estábamos llenos de pruebas, nos quedan poquitos minutos, pero Mireia Delgado nos saluda desde Chonchi, nos dice que tiene... Ella tiene un hijo, Tea, dice, y la atención en el hospital de Castro es mala. No hay neurólogo, hay que esperar atención. Mi hijo está con crisis de llanto, etcétera. Un montón de problemas. Juan Osvaldo Barancán también nos saluda, dice que excelente idea de hacer un programa con Juan Francisco Calbucoy, el ex alcalde de Calbuco, con quien va a volver a ser alcalde, estoy seguro, y lo vamos a apoyar con mucha firmeza. Andrea Navarro Elgueta, yo creo que Renato Uribe también ayer el aplausómetro en Puyehue fue tremendo, ¿verdad? Ahí se les viene un alcalde que va a hacer bien la pega. Andrea Navarro Elgueta, dice, del Comité de las Golondrinas, muy agradecida, nos envía saludos. Claudia Chandía, ¿cómo me puedo comunicar? Ahí le vamos a dar los datos aquí mismo por el interno. Víctor Mondaca, saludos desde Puerto Varas. Felipe Pipe, excelente gestión en terreno. Nos dice, mucha felicidad por el logro de obtener los subsidios de uno de los proyectos con más larga data. Anderson Pena nos dice, no más autos de juguete transportando a nuestros pasajeros y conductores de redes. También nos escribe Anderson Pena y saluda a todos los taxistas de Santiago y regiones del 18 de junio. Tenemos que salir a trabajar en las conductas, ¿no es cierto?, para reclamar por lo que está haciendo. Taxistas Unidos de Chile, la lucha continúa, no apoyan al gremio. Un montón, ¿no es cierto?, de palabras hermosas que nos están escribiendo Ana Álvarez. Los vecinos de Alerce necesitamos ayuda con respecto a los constantes cortes de luz a causa de los choques a postes de alumbrado de ruta Alerce por todo. Mira, eso no lo había escuchado. Amanda Vargas desde Frutillar. Ana Álvarez, en el hospital de Puerto Montt tenían plata y no fueron capaces de operar a la gente lista de espera, nos dicen aquí. Harto saludo. Muchos saludos, muchas gracias hoy día a toda la gente que estuvo tremendamente activa en el programa. Vamos con el último tema, Carlos.
2: Tres minutos finales, senador, le quiero colocar en la mesa de trabajo, sí. Corte. Los famosos CAE, las deudas del CAE, esta semana, ver, muchos mira, videos se han subido a las redes sociales.
1: Sí, mira, yo no tengo ninguna duda que los que son deudores del CAE tienen que pagar el CAE. Pero que el gobierno haya entrado así, o sea, no, Tesorería General de la República haya entrado con una máquina manotazo. Retroscavadora y sacarle toda la plata y dejarla sin su sueldo a la gente tampoco del camino. Si usted tiene un auto, le puede haber dicho, sabe que usted no va a poder vender su auto hasta que no se ponga al día. Con su deuda, hasta que repacte. Pero no hacer lo que hicieron, fue brutal. ¿Sabe por qué? Porque la derecha tiene un doble discurso, lo digo con toda claridad. Se oponen al levantamiento del secreto bancario. Sí. Porque le dicen de mentir a la gente, mintiéndoles descaradamente, dicen, ¿sabe que no? Que puedan entrar a sus cuentas. ¿Qué dijo
2: Kaiser?
1: Kaiser
2: se pasó. Dijo que no quiero que ningún comunista vea mi cuenta en el banco.
1: Eso no es así, eso es una mentira, eso es un tema ideológico. Lo que iba a hacer el levantamiento del secreto bancario, que todavía lo vamos a votar la próxima semana, lo que busca el levantamiento del secreto bancario, cuando hayan operaciones sospechosas,
2: sí.
1: Operaciones sospechosas, ahí se encienda una alarma y le digan a la justicia, mire, hay una operación sospechosa de tal persona.
2: Con grandes movimientos de dinero en las cuentas.
1: Como está ocurriendo, si esta semana cayeron dos personas de los bancos metidos con los carteles, pues. Oye, igual triste la noticia, triste la noticia, 16 carabineros en una semana dados de baja por diversos actos de corrupción. Para terminar, lo siguiente. No estamos en contra de que la gente pague el CAE, lo tienen que pagar, pero no pueden entrar a sus cuentas como entraron. Porque ¿dónde queda el derecho de propiedad? ¿Dónde te pueden quitar tu sueldo? Es inconcebible lo que hicieron. Ahí la derecha se quedó calladita, pero el otro día votaron todos alineados en contra de levantar el secreto bancario. Yo voté a favor de que cualquier operación sospechosa te permita levantar el secreto bancario. Ellos se oponen. Y con eso facilitan la labor de las grandes, yo diría, organismos delictuales.
2: Las mafias internacionales.
1: Las mafias internacionales que operan con el dinero. Un abrazo tremendamente grande. A las 6 de la tarde, no se olviden. Prendan la tele, Brasil-Marruecos. En este mundial que lamentablemente estamos fuera. Hoy día juega Pelea Cruzat, me dicen por TVN, en la noche.
2: ¿En Santiago?
1: ¿En Santiago Pelea? ¿Sabías tú?
2: La Joya Cruzat, sí.
1: La Joya, ¿qué pelea? ¿Defiende su título?
2: Sí, pelea internacionalmente.
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20: Son las 15 horas.
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2: Son las 15 horas y 29 minutos.
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0: Son las 15:39.
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1: Son las 15 horas y 59 minutos.
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2: Son las 16 horas y 2 minutos.
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Hola, ¿cómo están? Qué gusto saludarles ya en esta tarde de día sábado 13 de junio. Les vamos a acompañar hasta las 19 horas, hasta las 7 de la tarde, siempre con buena música aquí en la red acogida. Saludos para quienes ya nos escuchan en Los Muermos, en Puerto Octay, en Puyehue, en www.radioacogida.cl y en el canal 806 de Patagonia IP. Nuestro WhatsApp ya está activo, disponible para que nos contacte. Más 569-652-1729. Quédate con nosotros hasta las 7.

52 17 29. O bien nos puede llamar a nuestro teléfono al 652 21 16 14. También está ahí activo el teléfono, disponible para que sea parte de esta programación del día sábado, de este segundo fin de semana de junio. Bueno, hay varios compromisos, estábamos revisando por acá, hay varios compromisos en cuanto a fútbol para este fin de semana. De ellos Coquimbo Unido, que jugó ante O'Higgins en el estadio Sánchez Rumoroso. Ambos elencos empataron a cero. Esto fue hoy día. Claro, más temprano. Esto fue hoy día. Se enfrenta hoy, ¿sí? A contar de las 17:30 horas, Colo Colo versus Cobresal en el estadio Monumental. Y a las 20 horas haría lo propio Ñublense ante Huachipato, a contar de las 20 horas, en el Estadio Bicentenario Nelson Oyerson. En tanto, para mañana, domingo 14 de junio, también hay diferentes compromisos, entre ellos Deportes Concepción versus Limache a las 12:30 horas, en el Estadio Esterroa Rebolledo. Unión La Calera haría lo propio ante Universidad de Chile a las 3 de la tarde, mañana domingo, en el Estadio Nicolás Chaguán. Y Universidad Católica se enfrentaría a Universidad de Concepción a contar de las 17:30 horas en el Claro Arena. Algunos compromisos que se van a disputar durante este fin de semana. Son las 4:19, ya 4 de la tarde y 19 minutos. Recuerde, hasta las 7 les acompañamos siempre con buena música. Se acabó.

Son las 4:25 ya. 4:25. Quédense con nosotros hasta las 7 en esta tarde para todos de fin de semana. Quiero, quiero, quiero.

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2: Son las 16 horas y 28 minutos.
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2: Son las 16 horas y 29 minutos.
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0: Eso.
1: 20 minutos nos separan ya de las 5 de la tarde.

Son solo 17, nos separan de las 5. 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

Buena música para seguir disfrutando en esta tarde del día sábado 13 de junio. Recuerde, más 569-6752-1729. Nuestro WhatsApp activo, disponible como siempre, para que usted nos pueda enviar su mensaje, nos pueda escribir, o bien nos puede llamar a nuestro teléfono de red fija 652-2116-14. Saludos para quienes nos escuchan en Los Muermos 101.3, en Puerto Octay 92.1, en Puyehue 100.9. Para quienes están escuchando la radio en www.radioacogida.cl y para quienes nos ven y escuchan al mismo tiempo en el canal 806 de Patagonia IP. Hay muchos que están trabajando al igual que nosotros a esta hora. Sí, pues. Otros que están en su local comercial. Hay muchas amigas y amigos que están en casita. Trabajaron tal vez media jornada el día de hoy y ya están descansando en casita y acompañándose de la radio. Muchas gracias por la preferencia. Para quienes van viajando, se van desplazando de un punto a otro, saludos, gracias por sintonizarnos, por escucharnos. Para que tengan ahí un buen destino, sin ningún problema. Siempre atento a la ruta por donde se desplaza. A la música, llega a esta hora el puertorriqueño Chayanne.

Le contamos que en una ceremonia simbólica realizada en el sector de Poaucho, esto es en la provincia de Osorno, 323 familias campesinas recibieron el Fondo Único de Financiamiento, el FUF, del Programa de Desarrollo Territorial Indígena de la comuna de San Juan de la Costa, lo que significa una inversión total de 137 millones de pesos por parte de INDAP. Se trata de una de las principales herramientas de apoyo para la agricultura familiar campesina, que permitirá la adquisición de semillas, colmenas y animales, además de sistema de riego, maquinaria e infraestructura. Más que una transferencia de recursos, el programa busca fortalecer los sistemas de producción y dar continuidad a las actividades agrícolas, ganaderas y silvoagropecuarias desarrolladas por familias indígenas rurales. Mire, pues, más de 137 millones de pesos entregan y va a beneficiar a 323 agricultores de la comuna de San Juan de la Costa. Noticias para destacar también en esta tarde para todos del fin de semana.

Faltan ya 3 minutos para las 5 de la tarde, solo nos separan 3 minutos para las 5:17 de la tarde, siempre disfrutando buena música, complaciéndoles su buen gusto musical, ya sea por WhatsApp o por teléfono, nos contactan nomás sin ningún problema, estamos siempre ahí para complacerles su buen gusto musical. Vamos con La Planta, nos canta Por el Contrario, tema solicitado a nuestro WhatsApp.

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2: Son las 16 horas y 59 minutos.
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Son los 5:09, ya 5:09, compartiendo buena música en este sábado 13 de junio. Hasta las 19 horas, recuerde, hasta las 7 de la tarde. Estamos como cada día de lunes a sábado. ¿Qué nos proporciona la Dirección Meteorológica de Chile en cuanto al tiempo? En Entre Lagos, en Puerto Octay, provincia de Osorno. Para hoy se esperan cielos despejados durante esta tarde, máxima de hoy 11 grados, en tanto para mañana, domingo 14 de junio, cielos nublados durante todo el día, mínima 2, máxima probable de 11. Para este lunes 15, cielos nublados y niebla, mínima 4, máxima probable de 14 grados. En tanto, en la comuna de Los Muermos y provincia de Llanquihue, se esperan cielos nublados para mañana domingo 14 de junio, mínima 3, máxima de 11. Para este lunes 15, cielos nublados, mínima 5, máxima de 11. Y para el martes 16, cielos nublados por la mañana, variando a nubosidad parcial por la tarde, mínima 4, máxima probable de 10 grados. Por lo menos de aquí hasta el miércoles no tendríamos agüita según la Dirección Meteorológica de Chile. Le recordamos nuestro WhatsApp, más 569-6752-1729, para que nos contacte, para que disfrute de esta programación donde quiera que se encuentre a esta hora.

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5:16, le contamos que los habitantes del sector Puntilla de la isla Tenglo en Puerto Montt disponen desde el viernes 2 estanques de emergencia para el combate inicial de incendios, una medida que busca reforzar la seguridad de la comunidad frente a este tipo de siniestros. La iniciativa fue posible gracias a una alianza público-privado entre la Municipalidad de Puerto Montt y la empresa Suralis. Estos nuevos estanques, con una capacidad de 10.000 litros cada uno, fueron instalados en un terreno facilitado mediante un comodato entre el municipio y la Junta de Vecinos número 52 de Isla Puntilla. La medida responde a una necesidad largamente planteada por los vecinos, considerando las dificultades que existen para trasladar equipos de emergencia hasta la isla en caso de incendios. Mire, pues es una opción, ¿cierto?, para tener agua o para abastecer muchas veces a los equipos de emergencia ante un siniestro, como un incendio, en la isla Tenglo, con estos nuevos estanques de emergencia que serían justamente para enfrentar los incendios que se puedan producir en la isla.

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5 de la tarde y 25, ya 5 con 25 tarde de este día sábado 13 de junio. Antonio, felicidades, Estadio Nomástico de Santo, que lo pase muy bien en este día. Para quienes hoy celebran cumpleaños, algo especial o importante, también les aprovechamos de enviar y brindar saludos. Recuerde que nos puede contactar al más 569-6752-1729 o bien nos puede llamar al 652-21-1614, que también está activo y disponible hasta las 7 para que nos contacte, pues está, para que participe, para que envíe saludos, pida canciones, en fin, siempre estamos ahí para complacerles su buen gusto musical. Más 569-6752-1729 o a nuestro teléfono 652-21-1614.

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1: Son las 17 horas y 29 minutos.
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Ahí estaba lo nuevo de Mario Guerrero, Más de una razón se titula esa canción, para compartirla también a esta hora de la tarde en este sábado 13 de junio. Saludando a Antonio, que está de onomástico de Santa, felicidades. Para quienes hoy día están celebrando cumpleaños, algo especial, algo importante también, les aprovechamos de enviar nuestros saludos. Español de Osorno viajará hasta Santiago para disputar la gran final de la Liga Nacional de Básquetbol Apertura 2026, donde se medirá ante Leones de Quilpué en un duelo único que definirá el nuevo monarca del certamen. El cuadro osordino llega a esta instancia luego de superar a Puerto Varas en un quinto y decisivo partido de las semifinales. En un encuentro de alta intensidad, Español mostró mayor efectividad para imponerse por 69-55 y asegurar su paso a la definición del campeonato, ratificando su condición de protagonista durante toda la temporada. Entre las figuras destacadas de aquel compromiso estuvieron Bram Amor, quien lideró la ofensiva con 17 puntos, y Jan Hanson, elegido como el jugador más valioso del partido tras registrar un notable doble-doble de 16 puntos y 19 rebotes.

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1: Faltan ya 11 minutos para las 6 de la tarde, solo restan 11 minutos para las 18 horas, en este fin de semana compartiendo siempre de buena música, recordándoles que nos puede seguir enviando mensajes al más 569-652-1729, o bien nos puede seguir llamando al 652-2116-14.

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2: Son las 17 horas y 59 minutos.
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Seguimos con buena música en esta tarde de fin de semana de día sábado 13. Recuerda que nos puede contactar al más 569-652-1729. Siempre estamos ahí disponibles para complacerle su buen gusto musical. Ya sea al WhatsApp o bien al teléfono de la radio. Hasta las 7, siempre disfrutando de la tarde para todos.

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1: ¡Mandale! Y este tema va dedicado para todos los que alguna vez sufrimos de corazón roto y...

Le contamos que en el marco de la conmemoración del Día del Buen Trato hacia las Personas Mayores, que se celebra cada 15 de junio, la Municipalidad de Castro desarrolló una jornada informativa destinada a este importante grupo de la comunidad, reafirmando su compromiso con el envejecimiento digno, activo y saludable. La actividad se llevó a cabo en el Centro Cultural Municipal de Castro y reunió a personas mayores de distintos sectores de esta comuna, quienes pudieron conocer la oferta programática disponible a través de las diferentes áreas municipales. La instancia también permitió generar un espacio de encuentro, participación e intercambio de información. Esto se llevó a cabo en Castro, donde se conmemoró este Día del Buen Trato con jornada informativa para las personas mayores.

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1: Son las 18 horas y 29 minutos.
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Le contamos que un oficio a la Subsecretaría de Desarrollo Regional y a la Municipalidad de Porranque solicitó el consejero regional por Osorno, Bernardo Barriga, para esclarecer la situación de un proyecto de más de 267 millones de pesos destinados a la construcción de 12 pozos de agua, bien digo, en los sectores rurales de esta comuna, cuyos beneficiarios aseguran que las obras no están entregadas al servicio comprometido. La situación afecta a familias de Río La Plata, Pampa Bonita y Camarones, todos de la comuna de Porranque, quienes estarían dependiendo de caminos, aljibes, esteros y otras fuentes de abastecimiento, pese a que el proyecto fue ejecutado y recepcionado. La iniciativa contempló la construcción de 12 sistemas de abastecimiento para igual número de familias, principalmente adultos mayores. Pero al menos 10 de los pozos no estarían bombeando agua, situación que motivó la solicitud de antecedentes a los organismos involucrados. Esto ocurre en Porranque, donde estos vecinos de estos sectores rurales estarían sin agua potable y empresa entregó pozos, pero lamentablemente no funciona. 18 minutos nos separan ya de las 7.

0: ojos verdes.
1: Y nos vamos, comenzamos ya a despedirnos de esta tarde para todos. El día sábado 13 de junio. Muchas gracias por su sintonía. Nos volveremos a juntar hasta el próximo sábado, siempre en este mismo horario. De 4 a 19. Que lo pasen bonito, que tengan un excelente, maravilloso e increíble fin de semana. Un abrazo. Que estén bien. Chao.

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0: Son las 18 horas y 59 minutos.
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1: Son las 19 horas y 10 minutos.

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2: Son las 19 horas y 29 minutos.
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